0: Son las 6:04.
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7: ¿Qué tal, mi gente hermosa? Les mando un beso a todos los que me acompañan con toda la actitud. Prepárense para bailar, porque ya llega Banda Maguey con su éxito Eva María. Esto es La Fiera 94.1 FM, dominando tu territorio para todos ustedes.

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0: sabroso acabamos de bailar con Merenglass y su éxito Culiquitaca, ¿verdad, mi gente? Me encanta ver cómo le ponen tanta energía a cada canción que programamos para ustedes. No se me vayan, que todavía queda mucha música para disfrutar. Aquí seguimos en La Fiera 94.1 FM, dominando tu territorio.
1: Son las 6:20. 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
11: Son las 6:25.
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2: Son las 6:32.
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0: ¡Qué talento nos regalaron Pepe Walker y Gabito Ballesteros! Se la rifan increíble con el estilo que traen, justo como se escuchó en A la Luz de la Luna. Disfruten mucho esta vibra, mi gente, que aquí la música no se detiene. Seguimos en La Fiera 94.1 FM.
1: Son las 6:35. ¡La Fiera! 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
2: Esta canción va con mucho cariño y con mucho respeto hasta el cielo para nuestro aventurero, Jason Jiménez.

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15: Son las 6:41.

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1: Qué emoción saludar a toda mi gente que no deja de sintonizarnos. Prepárense, que para ustedes viene toda la intensidad de los Sebastianes y Gerardo Coronel el Jerry con Al Chile No Sé. Sigan aquí, en La Fiera, 94.1 FM, dominando tu territorio.

0: Son las 6:47.
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17: Son las 6. 53.
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19: ¡Qué emoción saludar a todos ustedes, mi gente consentida! Pónganse cómodos, que ya viene llegando Pesado, con todo el sentimiento de El Mil Amores, para alegrarles el momento. Disfrútenlo aquí, en La Fiera 94.1 FM. Porque seguimos dominando tu territorio con la mejor música.

0: Son las 7 en punto.
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1: Un beso muy especial para todos ustedes, mi gente consentida que siempre me acompaña. Pónganse cómodos, que enseguida llega la música de Grupo Montes de Durango con su tema Esperanzas. Esto es La Fiera 94.1 FM, dominando tu territorio, aquí para todos ustedes.

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7: Son las 7:10.
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0: Qué bien se siente perdedor con el grupo Intocable, ¿verdad, mi gente? Espero que estén disfrutando tanto como yo, porque esto apenas agarra sabor. Pónganse cómodos y no se vayan, que aquí seguimos en La Fiera 94.1 FM, dominando tu territorio.
1: Son las 7:17. 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

0: Son las 7:20.
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0: Son las 7:30.
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0: ¿Qué talento tiene Calibre 50? Un grupo que siempre nos deja con la piel chinita. Y más con una joya como Mi Problema. Disfruten mucho esta vibra, mi gente, porque aquí la estamos pasando increíble. No se vayan, seguimos en La Fiera 94.1 FM, dominando tu territorio.
1: Son las 7:33. 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
10: Son las 7:38.

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1: Un beso muy especial para todos ustedes que me acompañan con tantas ganas. Prepárense porque ya viene el estilo inconfundible de Jorge Medina y Josy Cuen con su éxito Naturalita. Disfrútenlo aquí en La Fiera 94.1 FM, porque seguimos dominando tu territorio.
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0: Son las 7:44.
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0: Son las 7:49. 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
1: ¿Qué onda, mi gente hermosa? Prepárense porque aquí en La Fiera 94.1 FM les traemos puro sabor. Pónganse cómodos, que enseguida llega la mismísima Laura León con ese éxito que nos encanta, Suave, Suavecito. Disfrútenlo, que esto va para todos ustedes.

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0: Son las 8:01.
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1: ¿Qué onda, mi gente consentida? Me encanta saber que andan ahí conmigo. Así que prepárense porque les traigo puro sentimiento. A continuación, Capas de la Sierra les canta, pero te vas a arrepentir. Aquí, en La Fiera 94.1 FM, dominando tu territorio.

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6: Son las 8:10.

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0: ¡Qué sabroso acabamos de disfrutar con la banda Recoditos y ese cangrejito playero que nos puso a vibrar a todos! ¿Verdad, mi gente? Me encanta sentirlos tan prendidos y con tantas ganas de seguir la fiesta. No se despeguen ni un instante, que esto apenas se pone más intenso. Aquí seguimos en La Fiera 94.1 FM.
1: Son las 8:17. 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

0: Son las 8:21. 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
1: Y me gusta bailar de talladito. Bueno, Nelson Cancela, compay.

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0: Son las 8:30.
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0: sabor nos acaba de dejar el inconfundible Mi Banda El Mexicano de Germán Román. Se lucieron con ese clásico llamado Sombrero Vaquero. Ustedes sigan disfrutando esta energía porque aquí todavía hay mucha música. Así que no se despeguen de la Fiera 94.1 FM, dominando
1: tu
0: territorio.
1: Son las 8:34. 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

toda mi gente consentida. Me encanta saludarlos. Vayan preparando el ambiente porque ahora llega el sentimiento de Patrulla 81 con Payaso Loco. Pónganse cómodos que esto suena aquí en La Fiera 94.1 FM, dominando tu territorio.

0: Son las 8:44.
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3: Ya. Parece que me están esperando. Es cierto. ¿Ya estamos listos? ¿Eh? ¿Qué cosa? Ya, está corriendo. Súbele, dame más volumen. Que se sienta el ritmo.

0: Son las 8:48. 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
1: Qué emoción saludar a toda mi gente que me acompaña hoy. Prepárense para bailar, porque enseguida llega Remix con su éxito Soy Migajero. Sigan disfrutando de la música aquí, en La Fiera 94.1 FM, dominando tu territorio. Para todos ustedes que siempre tienen

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0: Son las 8:58.
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1: ¿Qué onda, mi gente consentida? Me encanta que nos sigan acompañando en este viaje musical. Prepárense para soltar todo lo que traen guardado porque ya viene Llamada de mi ex, de la arrolladora Banda Limón. Esto es La Fiera 94.1 FM, dominando tu territorio.

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1: Qué sabroso acabamos de bailar con Boom Boom de Cumbia Kings. ¿A poco no se les alborotó el sentimiento, mi gente? Pues ni se me despeguen, que aquí traemos puro ritmo para todos ustedes. No se vayan, seguimos en La Fiera 94.1 FM, dominando tu territorio.
2: Son las 9:13. 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

Son las 9:17. 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
0: 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Son las 9:26.
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0: sabor nos acaba de dejar los Flames con su estilo único en el vacilón. Es imposible quedarse quieto cuando suenan estos maestros de la música tropical. Sigan conectados, mi gente, que aquí seguimos en La Fiera 94.1 FM, dominando tu territorio.
1: Son las 9:31. 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
3: Hola a toda mi gente linda. Qué delicia tenerlos aquí conmigo. Pónganse cómodos que les voy a complacer el oído con la música de La Mafia, quienes ya vienen sonando con vida. Sigan disfrutando de La Fiera 94.1 FM, dominando tu territorio.

0: Son las 9:43.
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0: Son las 9:47. 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
1: ¿Qué onda, mi gente consentida? Pónganse cómodos que enseguida les traigo una dosis de sentimiento con Mar y su éxito Bebiendo Lágrimas. Sigan aquí en La Fiera 94.1 FM porque en sus oídos seguimos dominando tu territorio con la mejor música. ¡Súbanle, que va para ustedes!

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0: Son las 10. 3.
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1: ¿Qué onda, mi gente consentida? ¿Cómo están? Pónganse cómodos porque a continuación les traigo puro fuego musical. Prepárense para disfrutar Cabecita Dura con la arrolladora Banda Limón, aquí en La Fiera 94.1 FM, dominando tu territorio. ¡Súbanle fuerte a este rolón!

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0: 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Son las 10, 9,

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0: ¿Qué tal se escuchó Un bebito con tus ojos de Cuisillos, mi gente? ¿A poco no se les antojó dedicarla? Me encanta sentir esa energía que transmiten todos ustedes al otro lado de la bocina. Pórtense mal y cuídense bien, que esto sigue con todo aquí en La Fiera 94.1 FM, dominando tu territorio.
1: Son las 10, 17. 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

Son las 10, 19. 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

0: Son las 10:28.
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0: ¿Qué talento nos regaló el gran Libán Garza? Un artista que sabe cómo robarnos el aliento dejándonos con su éxito Ya Pasé Por Aquí. Disfruten mucho esta vibra, mi gente, que aquí la fiesta apenas empieza. No se vayan, seguimos en La Fiera 94.1 FM, dominando
1: tu
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1: Son las 10:31. 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

¿Qué tal, mi gente hermosa? Un beso para todos ustedes que me acompañan con toda la actitud. Prepárense que ya llega Chalino Sánchez con la espectacular Baraja de Oro. Esto es La Fiera 94.1 FM, dominando tu territorio, solo para que ustedes disfruten como se debe.

0: Son las 10:42.
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0: Son las 10:46. 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
1: ¿Qué onda, mi gente consentida? Me encanta que me acompañen, así que pónganse cómodos porque ya viene Cani García y Karim León con Te lo agradezco. Disfrútenla aquí en La Fiera 94.1 FM, dominando tu territorio.

0: Son las 10:57.
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1: ¿Qué tal, mi gente hermosa? Un saludo bien especial para todos ustedes que me siguen acompañando con esa energía que nos caracteriza. Prepárense para escuchar Cómo me duele amor, de La Mafia. Esto es La Fiera 94.1 FM, dominando tu territorio.

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0: sabroso, acabamos de escuchar a Rigo Domínguez con ¿Cómo será la mujer?, ¿verdad, mi gente? Siento que a todos se les antoja seguir moviendo el cuerpo con este ritmo tan pícaro. No se me despeguen ni un poquito, porque la fiesta continúa aquí en La Fiera 94.1 FM, dominando tu territorio.
1: Son las 11, 12. 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
1: Son las 11:15. 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

0: Son las 11:21.
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0: ¿Qué clase de leyendas nos acompañan con los invasores de Nuevo León, que nos acaban de envolver con esa joya titulada No Más Los Recuerdos? Disfruten mucho esta vibra, porque aquí seguimos complaciéndolos en La Fiera 94.1 FM, dominando tu territorio.
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1: 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Son las 11:27.

onda, mi gente preciosa? Espero que traigan todas las ganas de cantar, porque aquí les traigo una que nos pone a todos con el sentimiento a flor de piel. Prepárense para escuchar Vete Ya, de Valentín Elizalde, aquí en La Fiera 94.1 FM, dominando tu territorio.

0: Son las 11:36.
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0: Son las 11:39. 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
1: ¿Qué tal, mi gente hermosa? Disfruten de este momento porque aquí en La Fiera 94.1 FM estamos listos para ponerlos a bailar. Prepárense para escuchar La Mujer del Pelotero con los Alameños de la Sierra. Pónganse cómodos que esto va para ustedes, dominando tu territorio.

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Son las 12:05. 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

Son las 12. 12. 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

0: Son las 12:16.
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Son las 12. 21. 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

0: Son las 12. 24.
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Son las 12. 28. 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

Son las 12:31. 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

0: Son las 12:35.
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Son las 12:42. 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

Son las 12:46. 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

0: Son las 12:49.
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Son las 12:56. 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

0: Es la una, tres. 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

es la 1:10. 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

0: Es la 1:13.
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Es la 1:17. 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

0: Es la 1:20. 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

Es la 1:24. 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

es la 1:28. 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

0: Es la 1:30.
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es la 1:38. 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

es la 1:41. 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

0: la 1:45.
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0: es la 1:48. 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
1: Esta canción va con mucho cariño y con mucho respeto hasta el cielo para nuestro aventurero, Jason Jiménez.

Es la 1:51. 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

es la 1:55. 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

0: 59. 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

0: Son las 2, 3.
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0: Son las 2:06.
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0: Son las 2:10. 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

0: Son las 2:16.
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Son las 2:20. 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

Son las 2:24. 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

Son las 2. 27. 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

Son las 2:31. 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

0: Son las 2:34.
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0: Son las 2:41. 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

Son las 2:43. 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

0: Son las 2:47.
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1: Son las 2:54. 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

Son las 2:58. 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

0: Son las 3, 1.
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0: Son las 3:10.
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0: Son las 3:14.
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Son las 3:21. 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

Son las 3:25. 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

0: Son las 3:29. 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

0: 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Son las 3:33.
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Son las 3:40. 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

Son las 3:44. 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

0: Son las 3:47.
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Son las 3:54. 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

Son las 3:58. 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

Son las 4:05. 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

Son las 4:12. 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

0: Son las 4:15.
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Son las 4:19. 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

Son las 4:22. 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

0: 24-26. 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
1: Papá trabajaba cuando vivía en Chicago.

Son las 4:29. 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

0: Son las 4:33.
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Son las 4:41. 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

Son las 4:45. 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

0: Son las 4:49.
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Son las 4:56. 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

Son las 4:59. 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

0: Son las 5:02.
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Son las 5. 5. 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

Son las 5:13. 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

0: Son las 5:16.
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Son las 5:21. 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

0: Son las 5:25.
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Son las 5:28. 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

Son las 5:31. 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

0: Son las 5:34.
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0: Son las 5:41.
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Son las 5:44. 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

0: Son las 5:47.
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4: Esta canción va con mucho cariño y con mucho respeto hasta el cielo para nuestro aventurero Jason Jiménez.

Son las 5:54. 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
1: ¿Buscas consentir tu piel de forma natural sin descuidar tu cartera? Llegaste al lugar indicado. Hoy en nuestra tecnología doméstica cuidaremos de ti y de tu bolsillo, enseñándote a preparar unas humectantes barras de jabón con miel.
0: Y así como es importante saber qué le pones a tu piel, también lo es saber qué llevas a tu mesa. ¿Cuál fue el motivo por el que elegiste la leche que tienes hoy en el refrigerador? ¿El precio, la marca o los ingredientes que contiene? En nuestra guía de consumo de leche te compartimos información importante para que tomes la mejor decisión.
1: Acompáñanos en Revista del Consumidor Radio.
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0: Esta tecnología doméstica está validada por el Laboratorio Nacional de Protección al Consumidor. Tome nota de los ingredientes y presten mucha atención. ¡Comenzamos!
1: Los ingredientes que vamos a necesitar son 3 tazas de base de jabón transparente cortado en cubos, media taza de agua purificada caliente, 1 1/2 cucharadas de miel de abeja, una pizca de colorante vegetal amarillo y 40 gotas de esencia de miel.
0: Los utensilios que utilizaremos son una taza medidora, una cacerola con capacidad de 2.5 litros, un tazón de vidrio con capacidad de 1.5 litros, un plato extendido, un cuchillo, una cuchara sopera, un molde de silicón, un rollo de papel aluminio, un rollo de plástico adherente para alimentos y un atomizador. ¡Vamos al procedimiento!
1: Comenzaremos colocando los cubitos de la base para jabón en el tazón y la llevamos a baño María. Movemos hasta que se hayan derretido por completo. Vertemos en una taza la miel, el colorante y la esencia. Mezclamos y dejamos reposar unos minutos. Después, agregamos el agua caliente.
0: Cuando la base para jabón esté completamente derretida, añadimos la mezcla de miel y revolvemos hasta incorporar todos los ingredientes. Retiramos el fuego y vertemos la preparación en los moldes. Si no cuentas con moldes de silicón, puedes utilizar vasos desechables recubiertos con una capa de aceite mineral para facilitar el desmolde.
1: Si notas que se formaron burbujas en la superficie, puedes eliminarlas rociando alcohol del 96 utilizando un atomizador. Esto ayudará a que el jabón tenga una textura lisa. Dejamos enfriar a temperatura ambiente y posteriormente refrigeramos por 30 minutos para solidificar.
0: Ahora desmoldamos los jabones y los envolvemos en papel aluminio, después en plástico adherente para alimentos. Y así de fácil, en tan solo 40 minutos quedaron listas nuestras barras de jabón con miel. Recuerda almacenarlas en un lugar fresco y seco.
1: ¡Anímate a prepararlas! Esta receta rinde para 6 barras, tiene una caducidad de 6 meses y un costo promedio de $118.34.
0: Si prefieres seguir el paso a paso en video, recuerda que puedes ver esta tecnología doméstica en nuestro canal de YouTube, Profeco TV. Ahí encontrarás muchísimas recetas para ahorrar y hacer tú mismo los productos en casa.

0: favoritas.
1: Es un clásico en nuestro desayuno o cena. Pero más allá de la costumbre, ¿qué nos aporta exactamente un vaso de leche?
0: Para empezar, aporta vitaminas A, C y E, que son grandes antioxidantes para tu piel y vista, además de complejo B para tus glóbulos rojos.
1: Por otro lado, el calcio, la vitamina D y el magnesio trabajan juntos para darle fuerza a tus huesos, músculos y cuidar tu corazón.
0: De hecho, incluir tan solo un vaso al día es clave para evitar la disminución de la densidad ósea y prevenir la pérdida de movilidad.
1: Su aporte de calcio protege a todas las edades. Un solo vaso cubre más de la mitad del que necesita una niña o niño en pleno desarrollo.
0: Y casi una tercera parte de lo que requiere un adulto, una mujer embarazada o un adulto mayor. Todo en el mismo vaso.
1: Ahora bien, recuerda que la leche se clasifica principalmente de acuerdo a su procesamiento térmico y su contenido de grasa. Así que podemos dividirla en dos tipos.
0: Por un lado está la leche pasteurizada, que requiere refrigeración y suele comercializarse en envases de plástico flexible o botellas transparentes, además de tener un periodo de vida más corto.
1: En cambio, la leche ultrapasteurizada generalmente se comercializa en envases opacos para proteger vitaminas sensibles a la luz, como la A y la B2. Cuenta con mayor vida útil comercial y no necesita refrigeración antes de abrirse.
0: Ambas las puedes encontrar como entera, descremada si buscas menos porcentaje de grasa, o deslactosada reducida en lactosa o libre de ella.
1: En la revista del consumidor incluimos una guía completa de precios de leche en polvo, pasteurizada o ultrapasteurizada de distintas marcas, tamaños y empaques. Esta información se recabó a través del programa ¿Quién es quién en los precios? De la Profeco.
0: Recuerda que existe la leche del bienestar. Es una alternativa de bajo costo para contribuir al bienestar de la población más vulnerable del país. Hay más de 12.000 lecherías en el país. Puedes ubicar la tuya y consultar costos en liconza.gob.mx/padron/puntos-de-venta.php.
1: Presta atención a los siguientes tips para que tu compra sea segura y le saques el máximo provecho.
0: Compara precios. Revisa siempre el costo por litro o kilogramo, porque puede variar bastante entre marcas y presentaciones.
1: En el súper o la tiendita, checa la fecha de caducidad para elegir las opciones con mayor vida útil y asegúrate de que el envase no tenga golpes, abolladuras o fugas.
0: En casa, evita el desperdicio comprando el tamaño que realmente consumirás y acuérdate de mantenerla en refrigeración antes de consumirla o después de abrirla.
1: Y para terminar, consulta a un especialista en nutrición para saber qué tipo de leche se adapta mejor a ti.
0: Así que la próxima vez que te sirvas ese vaso de leche, recuerda que no solo estás disfrutando de un gran sabor, sino llenando a tu cuerpo de energía y nutrientes.
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2: Son las 6:09.
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4: Y me gusta bailar de talladito. Bueno,
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1: ¿Qué onda, mi gente consentida? Me encanta saludarlos y compartir esta vibra con ustedes. Pónganse cómodos y suban el volumen, porque ya vienen los dos carnales con su éxito De Todas y De Nadie, aquí en La Fiera 94.1 FM, dominando tu territorio.

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0: ¿Qué tal se escuchó Infiel con el Flaco Elizalde? ¿Verdad, mi gente? Me encanta verlos con esa energía tan intensa que nos hace vibrar a todos. Sigan disfrutando de la mejor música, que aquí seguimos en La Fiera 94.1 FM, dominando tu territorio.
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1: 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Son las 6:25. 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

0: Son las 6:29.
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0: Son las 6:35.
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0: Esos fueron los inigualables, los invasores de Nuevo León, que nos llegaron al alma con Nomás los recuerdos. ¿Qué clase y qué sentimiento nos comparten siempre estos grandes? Sigan bien pegaditos a la señal, que esto no para. Y seguimos en La Fiera 94.1 FM, dominando tu territorio.
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9: Son las 6:41.
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1: Qué emoción saludar a toda mi gente que siempre me sigue el ritmo. Pónganse cómodos porque enseguida llega la música de Pequeños Musical con su éxito Reencuentro. Aquí, en La Fiera 94.1 FM, dominando tu territorio. Para que todos ustedes la disfruten al máximo.

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0: 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Son las 6:54.
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0: Son las 6:58. 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
1: Un beso para toda mi gente bonita que siempre me acompaña. Prepárense porque ya viene mi obsesión con Palomo, aquí en La Fiera 94.1 FM, dominando tu territorio. Disfruten mucho esta joya que suena exclusivamente para ustedes, aquí donde todos nosotros mandamos.
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0: Son las 7:10.
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arreglado. Familia, buenos días. ¿Cómo amanecimos el día de hoy? Bienvenidos a la Granja de la Fiera. ¡Ay, chamacos! 28 de agosto del año 2026. ¡Qué chulada de día, la verdad! En un rato vamos a saludar a todos los cumpleañeros del día de hoy. En un rato vamos a... pues estaba platicando con todos ustedes, pero antes, bienvenidos a la Granja de la Fiera. Mi nombre es Mirna Caballero, la Chiqui Baby, y voy a estar contigo hasta las 10 de la mañana con buena música, diversión, entretenimiento, mucho entretenimiento, muchas notas que te ponen de buenas, muchas noticias interesantes, pero no noticias así, noticias, no, o sea, cosas. Información para ustedes, chismes, la farándula y todo lo que acontece en el mundo real. Bienvenidos a marcarme ahora mismo al 22, no es cierto. Manda tu mensaje de WhatsApp al 2299-608782. Hoy hace calorcillo en el bello puerto de Veracruz, pero en la noche, ¿qué tal? No, hombre, qué chulada de luna ayer, qué chulada de eclipse, bueno, hoy en la madrugada, qué chulada de verdad. Hay cosas que damos por hecho que las debemos de tener. Y ahí las tenemos. Y ahí están. Y ahí están. Ejemplo. Ah, bueno. Hay cosas que tenemos que damos por hecho que las debemos de tener. Pero ¿qué crees? No la valoramos cuando las tenemos ahí. Ejemplo. La luna. Una chulada de espectáculo todas las noches. Un espectáculo todas las noches que nos regalan la naturaleza, el ser que ustedes más crean, el ser supremo. Y no la podemos, no nos podemos detener a mirarla, a valorarla. No, qué chulada, de verdad. Regalos que nos da la vida, que hasta que no sale, empezamos. Es que hoy no está la luna, es que hoy no hay esto. Hay que valorar lo más mínimo que tú crees que mereces. Y la vida te la da sin que te pida nada. Ya son las 7:15. Y no hablo solamente de las cosas, también aplica en personas. Buenos días.

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0: momento del WhatsApp feroz y vamos a ver qué nos depara el destino. ¿No es cierto? Vamos a ver qué dice la banda, qué dice la flota en esta mañana. A ver, dice Macumba Show, se pone romántico, le pide matrimonio a una mujer. ¡Wow! Me encanta, me encanta. Mira, Radio Escucha de Cancún viaja a Veracruz para conocer a Chiqui Baby y a la Batallosa. Ayer conocimos a David, súper lindo, nos trajo regalos de Cancún. Y lo saludamos con todo el gusto y todo el entusiasmo y todo el ánimo. Dice, a ver, buenos días, Chiqui Baby. Por acá tengo otro que dice, buenos días, Chiqui Baby. Súper escucharte todos los días. Desde Los Laureles, una canción de Junior Clan. ¿Te pareces a mi madre con un saludo? ¿Te pareces a mi madre con un saludo para Otilia Pérez? ¿Así se llama la canción? ¿Te pareces a mi madre? Bueno, la voy a buscar. De parte del güero Charlie, soy tu fan. Si no escucho otras estaciones. Muy bien. Ay, Dios. Muy bien, tú sí sabes, amigo. Saludos para todos mis demás compañeros, colegas que andan pues también chambeando. Pero tú muy bien que hayas escuchado, que escuches La Fiera. Dice, hola, buenos días, mándame un saludo para el recolector 59 de la limpia pública, el Bambino, escuchando desde temprano todos los días. Muchas gracias, saludos para el Pucho. Por acá, dice, por acá, a ver, ¿qué dice el Pepe? Ay, espérame, voy.
1: Buenos días y feliz viernes, la hermosa Chiqui Baby. Ajá. Un saludo para mamá Lulu de parte de Pepe. Chiqui Baby, ¿me puedes poner, por favor, la canción del fin de semana de Nelson Cancela? Gracias.
0: Un fin de semana aquí en Culiacán. ¿Cuál me pidió? Un fin de semana, tiene rato que me la está pide y pide. Espera, aguántame las carnes. Ahorita mismo te la voy a poner, ¿cómo de que no? Porque así somos aquí, súper facilotes en poner complacencias. Pero antes, quiero que escuches esto. ¿Qué te tengo para el día? Espérate. Es que no sé qué hacer primero. ¿Pongo rola? ¿Qué hago? Bueno, te la voy a buscar y te la voy a poner con mucho gusto, ¿vale? Y regreso con más.
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0: 7 de la mañana con 54 minutos. Saludos para todas aquellas amigas que contestan el WhatsApp al otro día. Oigan, así la neta, hablando ya neta, ustedes sean conscientes de lo que les voy a preguntar. Escuchen muy bien. ¿Ustedes contestan el WhatsApp al instante, al momento, o tardan días en contestar? Piénsalo. Piénsalo, analícenlo y mándenme mensaje de WhatsApp. O sea, no sean así, mándenmelo hoy. No me lo vayan a mandar y pasen 3 días y ustedes apenas contestándome. Hoy, ustedes ocupan el WhatsApp. Ejemplo, tengo una amiga que ella no ocupa el WhatsApp, ella ocupa el Instagram. Si tú la quieres contactar por Instagram, porque por WhatsApp solamente le escriben por trabajo. Entonces, sabe que si entra por trabajo, o sea, el WhatsApp es porque la van a poner a chambear. Entonces, ¿usted qué haría? ¿Usted sí contesta? ¿O es de las personas que jamás recibe llamada ni mensaje porque ya la gente está harta de usted?
1: Llaman más.
0: Mande su mensaje de WhatsApp al 2299-60-8780.

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5: Son las 8:09.
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0: 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Son las 8:10.
1: Esta canción va con mucho cariño y con mucho respeto hasta el cielo para nuestro aventurero Jason Jiménez.

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0: ya son las 8 de la mañana con 21 minutos. A mandar su mensaje vía WhatsApp al 2299-608782. Tengo por acá mensajillos que me están llegando. Dice: hola, hola, para acá, para la, la, la, la, la. Iván Murillo, saludos, aquí todos los días te escuchamos. Dice: se llama señora, señora de Junior Clan, mil gracias. Ah, la de Te Presas a mi Madre, señora, señora, la voy a buscar, de Junior Clan. Yo con respeto sí contesto. Sí, son los que contestan mensajes de WhatsApp, la neta. O sea, la neta, así, machine. Si ustedes digan, no, la verdad, sí, sí contesto. Hay veces en que no contesto, aturde el teléfono, no sé, ustedes me pueden decir. Por acá dice, los mensajes se contestan dependiendo de la importancia que le des a la persona que te lo envíe. Se tenía que decir y se dijo. Híjole, no siento que aplique. O sea, sí aplica, pero yo tengo que trabajar algo así. Porque a mí me escriba, obviamente si es mi mamá, bueno, pues se aplica lo que dice él. Depende de quién te escriba. Si me escribe mi mamá, obviamente tengo que entrar al WhatsApp a checarlo. Y a Karen también, porque la batallosa, no, hombre, no le contesto. Me dice, ¿qué, andas muy ocupada? No, hombre. No, hombre, esa la prefiero tener. Prefiero quedar en la cárcel que en la boca de la batallosa, de verdad. Dice, con toda la actitud, ¿dónde andas? A ver, déjame ver por acá. ¿Dónde estás? ¿Dónde estás? ¿No? ¿Estás como trabajando en una construcción? Un saludo para ti. ¿Cómo te llamas, amigo? Dice José. José, gracias por mandarme tu mensajito. Mira, chambeando. Está como en una construcción. Veo por ahí. A ver, vamos a ver qué vemos. Vemos palas. Vemos árboles. Vemos. No, como que vas a chapear. Son palas. Palas. Ah, como que vas a sembrar palmeras. Sí, ¿no? Porque son bolsitas donde vienen las palmeras. Y ahí se ve, son las bolsitas negras que traen la tierra y adentro se ve una palmerota. Sí, ¿no? Vas a sembrar palmeras. Cuéntame, por favor. Por acá tenemos saludos para Ángel. Chiqui Baby, saludos. Saludos. Una pregunta. ¿Cómo describes al estadio Azteca? ¿Cómo que cómo lo describo? No, no sé cómo, no entiendo.
1: Buenos días, Chiqui Baby. Aquí como todos los días reportándonos. Esperemos ya pronto me agregues para ver los estados. Cuídate mucho, muchas bendiciones, un fuerte abrazo.
0: Vamos
1: que
0: a
1: sea
0: ver.
1: Un excelente y maravilloso viernes y fin de semana único. De parte del 9922.
0: 9922. Vamos a ver. Escribió ayer, 8 de la mañana. Escribió ayer, que ya fue jueves. Miércoles escribió. Escribió martes. Día 2. No, si se la rifa. Si se la rifa, mi amigo. Mira, aquí es el día 2. Escribió el 21. El 20, no sé qué. Si se la rifa, me escribió ayer, antier y el lunes. Y el. Sí, es cierto, hermano. Tienes toda la razón. Dame tu nombre que te voy a agregar. Es más, aquí lo tengo. Leocadio. Añadir a Leocadio, como de que no. Ay, de ti, Leocadio. Con que no me escribas mañana. Porque te bloqueo. Ya no te voy a des. Ya te tengo registrado, Leocadio. Registradísimo, Leo. Ay, de ti con que no me escribas, Leocadio. Porque te elimino y te bloqueo para que nunca en la vida vuelvas a escribirme. Cero rencor, bebé. No, no es cierto. Ya te registré. Ya, el Leocadio.
1: Ya vi. No, cómo no. Si estamos escuchando. Todos los días te escuchamos.
0: No he subido foto. Los voy a dejar un rato porque voy a subir la foto del día de hoy. Está bien bonita. La checan, comentan y reaccionan y comparten. Ya son las 8:25.
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11: Son las 8:40.

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0: 8:48 y yo, oigan, ¿tienen chance todavía? Si usted cumple años el día de hoy, ¿tiene chance, señora, de mandar su mensaje de WhatsApp? Porque en un rato voy a estar felicitando a los cumpleañeros. ¿Tiene chance todavía para que mande el nombre de su cumpleañero? O si usted solito cumple años, también usted lo puede hacer. Puede mandarme su mensaje de WhatsApp y decirme su nombre completo o qué va a hacer, si cumple años. O sea, lo que usted quiere que yo diga, me lo manda. ¿A qué se dedica? Y así yo la puedo cotorrear. Dependiendo también usted, por ejemplo, si me pone, me llamo la señora, la duquesa, tal, pues ya sé que no puedo cotorrearla. Pero si usted me pone, yo me dedico a esto, pues ya sé de qué lado más caliguana y de qué lado la puedo cotorrear. Así que mande su mensaje de WhatsApp ahora mismo. Si usted cumple años, yo ya tengo dos cumpleañeros. Que en un rato más los voy a estar felicitando. Ok, tenemos el día de hoy en los huevos del granjero. En los huevos del granjero. Bueno, primero en el marrámetro. Mi novio me dejó, pero no quiere que salga con nadie. Ah, no, bueno, me cayó la boca. Me cayó la boca porque no es mi problema, pero... Bueno, no es el momento todavía, porque apenas voy a leer. Les dice... música triste, detención, por favor. Espérenme, de esta. O triste. A ver, ahí va. Ahí les va. Dice... Chiqui Baby, mi novio me dejó, pero no quiere que salga con nadie. Mi novio terminó conmigo hace 2 meses, porque decía que necesitaba estar solo. Yo respeté su decisión, pero ahora ya estoy empezando a salir con alguien. Voy a volver a leerlo para aquellos que se acaban de conectar, que acaban apenas de encender su radio, que andan diciendo, ¿qué pasó, Chiqui Baby? ¿Qué pasó? ¿Qué pasó? ¿Qué pasó? Bueno, pues ahí les va. Dice, ay, espérenme, ahí voy. Dice, escuchen bien. El mensaje es el siguiente. Chiqui Baby, mi novio me dejó, pero no quiere que salga con nadie. Mi novio terminó conmigo hace 2 meses, porque decía que necesitaba estar solo. Yo respeté su decisión, pero ahora que estoy empezando a salir y a conocer gente, se pone celoso. Me dice que no está listo para verme con alguien más, pero tampoco quiere regresar conmigo. ¿Qué hago? ¿Qué hago? Todavía me pregunta que qué hago. No, pues espéralo cuando él quiera que tú tengas novio y estés lista. O él esté listo, pues ya sales con alguien, amiga. No, pues espéralo cuando él quiera que tú tengas novio y estés lista. O él esté listo, pues ya sales con alguien, amiga. También tú debes ser inconsciente. Si él ya lleva 2 meses sin ti, deja que viva el duelo. Agarra la onda también tú. Pues, ¿qué vas a hacer? Pues nada, seguir con tu vida y dejar de contestarle. ¿Y tú qué debes a todo esto? ¿Tú qué andas sabiendo? ¿Cómo sabes tú que ese hombre no quiere que salgas con nadie? Ah, le sigues hablando, canijilla, le sigues hablando. La pregunta de hoy. ¿Tiene derecho a reclamar algo después de que terminaron la relación? Aquí comente, mande su mensaje de WhatsApp y yo regreso para leer sus comentarios. Vámonos con un corte y regreso con más en La Granja de la Fiera en el 94.1 FM.
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0: Ya son las 9 de la mañana con 18 minutos. Y oigan, yo les quiero platicar a todos ustedes que agradezco a toda la banda que me está mandando mensaje de WhatsApp. Dice: oye, Chiqui Baby, saludos por acá. Hola, buenos días. Dice: saludos desde Quintana Roo. Los escucho a través de la aplicación. Me llamo Javier, alias El Panda. Saludos, mi buen Panda. Primer mensaje que me manda el Panda. Muchas, muchas gracias, la verdad. Agradezco, Panda hermoso, que me escribas por primera vez, mi buen Panda. Muy bien. Primera vez, ya cuando tú lleves 7 mensajes escritos, o sea, uno diario, durante 7 semanas, miento, durante toda la semana, o sea, una semana escribiéndome, te voy a registrar. A menos que alguien más lo haga. O sea, esa es la batallosa. Que lo haga, pues ya, ¿verdad? Ya no te puedo seguir amenazando. Oye, ¿qué creen? 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Y tengo por acá más mensajes de WhatsApp. A ver, hay unos que sí leo y algunos que no, dependiendo qué digan. Pero ahí en fuera todos, con gusto los leo. Dice por acá: saludos de parte del vendedor de cigarros. Saludos, por acá me andan escribiendo. Mira, por acá sale el Macumbita. Un saludo para él. Para Víctor Manuel, un saludo. Dice: hola, buenos días, Chiqui Baby. Mira, anda despachando como jamones de una marca muy conocida. Muy bien, mi buen Víctor Manuel, te mando un saludote. Qué orgullo de tener puro fierecillo chambeador. Neta, ustedes se la super rifan siempre. Tengo por acá: hola, buenos días. En el caso de la chica que su novio la dejó, dile que yo acepto en lo que él decide qué es lo que quiere hacer. Loco, te adoro, te amo, me encanta. Atentamente, Isa. Dice: hola, Isa, ¿eres hombre o mujer? Bueno, es que dice: hola, buenos días, en el caso de la chica de su novio que la dejó, dile que yo la acepto en lo que decide qué es lo que quiere hacer. Bonito fin de semana. Es que el chavo la terminó, pero se enoja si ella sale con alguien. Entonces, por acá los comentarios súper lindos y atinados dicen: cuando él se decida, dile que pues yo ando mientras con ella. Cuando él se decida si quiere estar con ella o no, pues ya se la regreso. Audio de WhatsApp.
1: ¿A qué horas es el en vivo de Karen? Es que, ¿y por dónde más o menos? Es que ayer dijo que iba a estar en vivo, pero no sé si por la fiera viral o en su perfil.
0: Ala, no sé. No sé a qué hora lo va a hacer la batallosa. No, yo creo que va a ser aquí en la fiera. Ala, loco, no sé. No sé, ahorita vamos a marcarle, vamos a preguntarle. Me va a andar va a estar como bien dormida, ¿verdad? Bueno, ahorita le preguntamos y ya les digo. Vale, por acá dice, a ver, audio de WhatsApp.
2: Hola, buenos días. Buenos días, Chiquimami. Perdona por decirte, Chiquimami, que estás bien guapa. No, pues mira, en cuestión, pues el que tuvo la culpa, me imagino que no tiene nada que reclamar, y pues el que no la tuvo, pues sí tiene derecho a reclamar, pero pues si no, ¿sabes qué? Adiós, Superman, bye bye, tú te lo perdiste.
0: Loco, pero si ya la terminó.
2: ¿Cómo ves, Chiquibaby?
0: Vicente, pero si ya la terminó, ¿qué tiene que andarle reclamando, Vicente? Chiquibaby, primer lugar, él no tiene derecho de prohibirle nada. En segundo, ella tiene todo, ella no tiene que pedirle permiso. En tercero, 2 meses que se me hace poco tiempo para buscar pareja. Por eso luego no las toman desde, ay, en cuarto a mí me vale Mauser, dice. A todo esto, Pepe. A ti te vale, Pepe. Oye, todo esto, Pepe, ¿por qué no estás agregado, Pepe? Van como 4 veces, Pepe, que te agrego. ¿Y por qué te eliminan? ¿Quién te elimina, Pepe? Te voy a volver a registrar. Ah, es que no se puede, Pepe, no sé por qué. Sincronizar. No se puede, Pepe, registrarte. Está bien raro tu número telefónico. Bueno, aquí hay. Mili, buenos días, chiqui baby hermosa. Saludos y bendiciones. Desde Buenavista, la Matoca. Y bueno, saludos para mi buena Lili. Regreso. Voy para un corte y regreso con más en la Granja de la Fiera en el 94.1 FM.
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oigan, oigan, esperen, esperen, esperen. Llegó el momento de felicitar a cumpleañeros. Claro que sí, llegó el momento de felicitar a los cumpleañeros el día de hoy. Y yo tengo dos cumpleañeros muy, pero muy especiales. Uno es mi hermano Carlos Caballero y la otra es Renata Caballero Vela, que hoy están cumpliendo años. Bueno, Carlos Manuel Caballero Pérez y Renata Caballero Vela están cumpliendo hoy años y les quiero decir que los amo mucho, que al rato nos vemos en la pachangona, en la fiesta, que esas fiestas me gustan, donde no tengo que llevar nada. Y bueno, al rato vamos a estar festejando y celebrando con ellos. Hoy es su cumpleaños y para todos los cumpleañeros del día de hoy, estas son las felicitaciones al estilo de La Granja de la Fiera en el 94.1 FM.

0: cumpleaños, hermano. Pásala súper chévere. Su regalo de cumpleaños fue su hija, imagínense.
1: Felicidades.
0: Ya no puede celebrar cumpleaños solo, pero está muy feliz con su nena. Ya son las 9:47.

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13: Hermosa y preciosa, me despido. La batallosa va a estar en este momento en una transmisión especial para que estén ustedes muy abusados, la quieran ir a saludar, la quieran ir a ver, pues ya saben dónde, a qué hora la agarran. Ahorita les voy a decir exactamente dónde está para que ustedes puedan ir a saludarla. No me la jalonen mucho, por favor. Ella va a estar en... Ay, ¿dónde está? ¿Dónde está? Ay, espérenme. Ella va a estar en transmisión, en carnicería, en Cañonero Tampico. En Cañonero Tampico, ahí va a estar para que ustedes puedan cazar la fiera móvil. Ahí anda la batallosa. Mi nombre es Mirna Caballero, la Chiqui Baby. Se quedan con muy buena compañía en el vacilón de la fiera, en el 94.1 FM. ¡Mamá!

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9: Son las 10. 9.
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13: Y me gusta bailar de talladito. Bueno, Nelson Cancela, compay.

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1: A ver, México, Jalapa, Enríquez, 21 kilómetros, optimizar ubicación, desactivada. 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
5: Y señores, niños y niñas, abuelitos y abuelitas, mascotas y mascotitas, ¿cómo estamos? ¡Bienvenidos! Ya estamos en el vacilón de La Fiera 94.1 FM, después del control remoto que acabamos de escuchar. Le mando un saludo a mis compañeros y compañeras que estuvieron a cargo de toda la transmisión, a Chiqui Baby, que estuvo por allá también en los controles, y a Karen Caballero, y a todos los técnicos que estuvieron en ese control remoto. Señoras y señores, mi nombre es Víctor Sánchez, sean todos bienvenidos a un vacilón más. Estamos en vivo. Nosotros nos ubicamos en el edificio Pasos. Estamos en Ocampo 119, casi esquina Independencia, en el corazón de Veracruz, en el centro histórico, en el puerto más alegre del mundo. Dicen que es el manicomio más grande con vista al mar. ¡Ay, papá! Mira, vemos el mar y disfrutamos de todas las locuras veracruzanas, mis amigos, que eso nos da vida, nos da sabor, que nos divierte, nos entretiene, nos da energía. El puerto de Veracruz, ¿usted tiene pensado salir de vacaciones con su familia? Yo le voy a dar un consejo, mi querido amigo. Consejo del día de hoy: visite usted Veracruz, aquí encontrará música, baile, tradición, ricos antojitos, comida veracruzana, los mariscos más frescos. Va usted a encontrar, si quiere usted cultura, tenemos cultura. Si quiere usted entretenimiento, hay muchísimo entretenimiento. Si quiere usted música, hay mucha música. ¿Quiere usted pareja? ¡Aquí hay! Anda usted buscando su príncipe azul, amiga. 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Vaya, pues, no son de lujo, pero tienen cama y baño. Con eso lo hacemos, con cama y baño. Aparte, no vamos a estar todo el día en la habitación. Recuerde usted que el turista normalmente no está todo el día en la habitación. El turista solo duerme. Y en la mañana se levanta con la familia y se va a recorrer todo el bendito día. Ahí andan caminando y caminando y caminando. Y ya nada más llegan al hotel para un baño, descansar y al otro día volverse a ir a conocer los lugares. Tenemos 2,500 personas conectadas en YouTube en ese momento, que me da mucho gusto. 2,500 personas conectadas, sean todos bienvenidos al Vacilón de la Fiera. Mi nombre es Víctor Sánchez, pero eso no importa, lo que importa es que ustedes se queden con nosotros a partir de ese momento y hasta las 2 de la tarde. Hoy que es viernes, gracias a Dios es viernes, gracias a Dios es viernes, ya llegamos al fin de semana. Y gracias a usted, mi querido amigo, que seguimos disfrutando del programa, gracias a usted que nos está sintonizando en cualquier parte de la República Mexicana, en cualquier parte del estado de Veracruz, en cualquier colonia del puerto de Veracruz, en cualquier ciudad, ¿verdad? En cualquier país, porque aunque usted no lo crea, nos escuchan en diferentes países, que le van un saludote a Japón, a China, a Uruguay, a Cozumel y aquí a
2: Plan, a todos.
5: A Plan del Río. Tengo una tía en Plan del Río. En Plan del Río tengo una tía que le mando un saludote. Y jefa, buenos días, Lizeth Ramos, la jefa.
0: Buenos días, Vi, contenta, emocionada. Ya me estoy pareciendo a Jimmy, ya llegué tarde hoy.
5: No.
0: Ay, no, qué pena, perdón.
5: No. A ver, los jefes jamás llegarán tarde. Los jefes no llegan tarde, los jefes vienen de una supervisión, vienen de una junta. Vienen de un compromiso.
0: Y es verdad, tuve una junta, un desayuno, se alargó, ¿no? Estábamos hablando de los presupuestos, entonces yo dije, páguenle más a Víctor, ¿no? Yo dije, entonces, pues sí, ahí estábamos.
5: No, jefa, por favor, aquí, el día que no se llegue temprano por cualquier cosa, sabemos. ¿Quién no llegó temprano? La jefa, tuvo junta.
0: Yo no sé si tus 80,000 pesos que se te paga por semana, ¿está bien o le aumentamos más?
5: No me queme al aire, jefa, porque ahorita los cobradores van a estar, déjelo así, déjelo pendiente. Déjeme en salario mínimo, por favor, para que no haya ningún problema.
0: Te van a pedir prestado ahorita.
5: Ay, Dios mío, qué bueno. Tenemos llamadas telefónicas.
0: Vámonos, venga.
5: Vamos con la primera llamada telefónica. Hola, ¿qué tal? Bueno, buenos días. Good morning por la mañana. Hola.
6: Hola, buenos días.
5: Hola, buenos días. ¿Quién habla?
6: Lady.
5: Lady Tamayo. Lady Mayo, perdón. Lady Mayo fue la que nos contó la historia ayer de la cruzada de los Estados Unidos. Se cortó la llamada porque creo que fueron por ella y ya

0: que no había pagado, por eso había colgado.
1: Pero ahora marca para aclarar la situación y aclarar su imagen, porque dice que se la estuve manchando el día de ayer y me va a demandar. Pero hoy viene a aclarar esa situación.
0: Era la vecina que ibas a ocupar dos tumbas.
1: ¿Que yo cuando me muera voy a ocupar dos tumbas?
0: Sí.
1: ¿Por qué?
0: Una para ti y otra para tu lengua.
1: A ver, Lady Mayo, por favor. Oiga usted eso, va. Está la jefa aquí, me están quemando, vaya, están. Están quemando. Lady Mayo, ahora sí, cuéntame la historia. De más de 200,000 pesos mexicanos para que tú cruzaras. ¿En qué tiempo pagaste ese préstamo?
0: En 8 meses.
1: Mándeme.
0: En 8 meses.
1: ¿En 8 meses tan rápido, sí. Lady Mayo?
0: O sí, sea pero que... trabajando duro y no, ahorrando todo.
1: ¿Cuántos turnos de trabajo tenías?
0: Pues trabajaba normal, diario, pero también iba sábados y domingos a la yarda, a lo que sea, bueno, casi a lo que sea.
1: Ajá, pero fíjate, en 8 meses lograste juntar 200,000 pesos. Y ahora te voy a decir que si tú quisieras juntar en 8 meses 200,000 pesos, ya no lo haces.
0: No, cuesta ahora, según más. Es que antes, bueno, yo me metí en tandas para poder pagar más rápido.
1: Ajá.
0: Y pues, gracias a eso, pues también logré juntar el dinero.
1: Sí, y antes, cuando tiene uno la presión de pago, logra sacar cantidades, pero cuando ya no tienes esa presión, ya no la sacas, ya no. Por eso no entiendo amigos que me dicen, no, voy a adquirir un compromiso de pago, me voy a hacer de tal cosa, porque le digo, pero ¿cómo vas a sacar ese pago? No, yo teniendo el compromiso de pago, yo no sé de dónde, pero saco ese dinero para pagarlo. Dije, ahora entiendo con tu ejemplo que como tenías el compromiso de pagarle a tu familiar que te prestó 200,000 pesos, tuviste que trabajarlo, juntarlo, ¿eh? Y lo lograste. Pues muchas felicidades, gracias. Lady Mayo, muchas felicidades.
0: Gracias. Eso era para aclarar que no me levantara
1: falso. Sí, porque ya ves cómo es la gente aquí, ya sabes cómo es el público, que si no estoy aquí para defenderte, te atacan. Pero aquí estoy yo para defenderte, ¿verdad? Lady Mayo. ¿Eh? No estoy para defenderte.
0: Gracias.
1: Y
0: saludos a mi familia.
1: Claro que sí, la familia de Lady Mayo aquí en Río Medio. Le mandamos un saludo muy especial y gracias, Lady. Échale ganas.
0: Gracias.
1: Mucho éxito. Gracias. Me voy al corte comercial, regreso con más. Señoras y señores, esto es el Vacilón de la Fiera, 94.1 FM. Regresamos.
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7: Continuamos, son las 11 de la mañana con 14 minutos, 11 de la mañana con 14 minutos y ya Luna Mon nos envió el santoral y lo que se celebra el día de hoy. Creo que hoy no va a venir Luna Mon porque nos envió la información, al menos que venga en camino y la mandó primero. Dice por acá que hoy es el Día Mundial del Síndrome del Turner, Semana Mundial de... y también la Semana Mundial del Agua. La Semana Mundial del Agua, pero también me están informando, cosa que Luna Mon no me mandó, pero me están informando... que hoy es el día del abuelo. ¿Sabe usted si hoy es el día del abuelo?
8: Sí, sí es, Víctor.
7: Ah, pues mire, me están informando que hoy es el día del abuelo, así que saludo para todos los abuelos, para todas las abuelas. Hay dos términos, ¿eh? Algunas personas no les gusta que se les diga abuelos, sino les gusta que le digan abuelitos, ¿verdad? O las abuelas, ¿no? A mí no me digas abuela, a mí dime abuelita. Y cosa contraria, que cuando usted le dice abuelita, dice, no, no, no, a mí no me digas abuelita, que soy muy, muy, muy viejito eso. Que, ay, la abuelita, no, no, no, yo soy abuela, la abuela joven, la abuela chibirigón. Entonces, tengo que mandar, para que pueda yo complacerte, tengo que mandar solos a los abuelos, a los abuelitos, a las abuelas y a las abuelitas. Ya usted determina con cuál se queda, mi querido amigo, ¿verdad? Para todos los abuelitos y abuelitas y abuelitos y abuelitos que nos están sintonizando, un saludo muy especial para todos ellos. Y el santoral del día de hoy, San Agustín, si tú eres San Agustín, muchas felicidades, San Agustín. San Viviano, si nos estás acompañando, San Viviano, te mando un saludote, San Viviano. Santa Linda, linda, besos de aire puro, linda. También tenemos a Santa Adelina. Si Adelina se fuera con otro, la buscaría por tierra y por mar. Si en un mar, en un buque de guerra, si en un tiempo ni te daré. Adelina, te mando un saludote, Adelina. Muchas gracias. Y siempre Adelina, nada para atrás, todo para Adelina, todo para Adelina, todo para la de Adelina. ¿Eh? Santa Agustina también, ¿cómo andas? ¿Estás incómoda o estás Agustina? Tú dime si estás Agustina o incómoda. San Agustina y San Julián, San Julián, San Julián, San Julián, un saludo para todos los Julián que conozca usted, para todos. Yo conocí a uno, pero ya no lo conozco, yo conocí a un Julián antes, ya no lo conozco ahora. Todo el acá, la frase del día de hoy, señoras y señores, la frase del día de hoy es, no hay genio sin un grado de locura. Esa es la frase del día de hoy. No hay genio sin un grado de locura. Oye, sí es cierto, ¿verdad? O sea, ¿cómo es verdad? O sea, todos los genios, hablando de la música, del arte, de la creación, del invento, todos ellos tenían, estaban locas, ¿verdad? O sea, vaya hablando del término, vaya coloquial, para que usted me entienda, vaya. O sea, cuerdos no estaban. Por eso bien dice la frase del día de hoy. ¿Y sabe quién dice esta frase? La dice Aristóteles. Aristóteles dice, no hay genio sin un grado de locura. Efectivamente, Aristóteles, tú tenías mucha razón. Le hago caso al corazón y me quedo por volver y volver. Qué canciones, ¿verdad? Ay, ya viene ahorita ya el mes patrio. Vamos a cantar todas estas melodías de Vicente Fernández, de José Alfredo Jiménez y todo. Bueno, dice por acá, tenemos una llamada. Contéstame, por favor. Vamos a ver esta llamada que tenemos. Vamos a contestar la llamada telefónica. Dice, hola, bueno, buenos días. ¿Quién habla? Hola.
9: Toma la llave, abuelito, y enséñame tu ropero. Felicidades, abuelito.
7: Va
9: pa porque tú no ya eres afuera. Abuelito.
7: Va para afuera porque no se sabe la canción como es. No se sabe la canción como es. No es la canción así, es una falta de respeto para todos los abuelos y abuelitos que están escuchando el programa. Toma la llave, abuelito, y enséñame tu ropero. Así no es la canción. No sé quién haya cantado esa melodía, pero así no es la canción. Le vamos a dar otra oportunidad. Le vamos a dar otra oportunidad para ver si la canta, como debe ser, porque es una falta de respeto no saber esta canción de los abuelitos. Hoy en su día. Vamos a escuchar. Bueno, buenos días.
9: Toma la llave, abuelito, y enséñame tú.
7: Inmediatamente también.
10: Fuera por culebra, fuera.
7: Va para afuera. No es así, perdóneme, pero no es así. O sea, no es así. Toma la llave, abuelito, y enséñame tu ropero. No es así. Última oportunidad para la llamada telefónica que tengo en este momento, que nos cante correctamente, sin falta de respeto para los abuelitos, esta melodía. Hola, bueno, buenos días.
9: Abuelito, dime tú, ¿qué colores
7: son? Ya mejor le cambió. Ya mejor le cambió. Más seguro, más amarrado, ¿verdad?
9: Más seguro, más amarrado. Felicidad. Felicidades, tú también ya eres abuelito. De bueno, yo quisiera decir abuelito, pero es eso. Tu hija, porque es toda tu cara esa bebé. Ay, felicidades a todos los abuelitos de la fila 94.1 FM. Saludos por allá a la jefa, a quienes estén por ahí, que no escucho a nadie que tengas de Patiño. Y bueno, ¿qué te puedo decir, Víctor? Un gran favor. Aparte de estar festejando el día, porque a mí me gusta que me digan abuela, desde bebés, tita, no, oh, abuelita, no, abuela. ¿Por qué? Porque yo soy joven, yo soy una abuela.
7: ¿De verdad, ¿no? Que sí?
9: Entonces, sí, abuela, a mí es abuela, y tal, como tal, me dicen, a su otra abuelita le dicen, tita, no, yo no, yo soy abuela.
7: Ah, es sí, lo que pero le decía ¿qué yo crees, al Víctor? Público, sí.
9: Hace 18 años... A las 6:00 a.m. me toca la puerta y me dice mi nuera, señora, vámonos porque se me rompió la fuente. Me rompió el día.
7: A ver, tu suegra te toca la puerta. ¿Tu
9: mi
7: suegra?
9: Mi nuera. Ah, tu mi nuera en aquel entonces.
7: Ah, la que te hizo abuela. La que te hizo abuela.
9: Ajá. La que fue mi abuela. Mi
7: ya
9: nuera.
7: Entendí, sí.
9: Señora, vámonos que ya se me rompió la fuente.
7: Ajá.
9: Y nada, o sea, tuve que festejar doble porque es cumpleaños de otra sobrina. Me iba yo al rancho, tuve que ir al hospital y a las 11:30 a.m. sale el chillido de la chiquilla. O sea, doble festejo. Hoy cumple 18 años mi nieta, Aome Aiko, niña del amor, que seguramente le dije que iba yo a hablar en los primeros minutos y seguramente te está escuchando. Que bueno, ¿qué le puedo decir? Que fue el amor de mi vida. A ella le dedico la de hermoso cariño, por eso siempre pido la de hermoso cariño y se la cantaron en su fiesta. Que cumplas muchos años más, mi vida, sabes que te amo y que siempre vas a contar con esta vieja loca que tiene el vacilón de la Fiera 94.1 FM. Y muchas felicidades a todos, a ti también en especial, que sé que ya sentiste lo que es ser abuelito.
7: ¿Cómo se llama tu nieta?
9: Aome a Ico.
7: Dios santo, a ver, vamos despacio.
9: Niña del amor.
7: Aome. Ok, Aome.
9: Aiko.
7: O sea, Aome Aiko es un solo nombre.
9: Sí, bueno, van separados, pero es Aome
7: Aiko. Ah, ok, son dos nombres como decir José Manuel, sí, por ejemplo. Ok.
9: Exactamente.
7: Aome.
9: ¿Qué significa niña del amor?
7: Aome Aniko.
9: Aiko.
7: Aiko. Aome. Bueno, Aiko. Vamos a pedir a la jefa si nos puede poner las mañanitas a Aome Aiko. Y también quiero mandar las mañanitas porque hoy es cumpleaños de la esposa de mi gran amigo Jordan, la señora Giselle, que le mando un saludote para Giselle. Muchas felicidades, señora Giselle, de parte de su esposo que la ama, ya me dijo, que la ama como el primer día.

0: Muchas felicidades, señora Giselle, y a Jordan. Le mandamos un saludote, que va a haber pachanga el día de hoy. Jordan, niño, si hay pastel, me guardas un pedacito, por favor, que yo... A ver, veo cómo le hago para pasar por él. Así que te mando un saludote para ti, para tu esposa. Muchas felicidades. Y también para... ¿Para quién, Becky? ¿Tu nieta?
1: Aome Aiko.
0: Aome Aiko. Para Aome Aiko.
1: Oye.
0: Aguántame un dedito, me voy al corte comercial. Aguántame un dedito. Voy al corte comercial, regreso con más. Está Becky. Porque hoy, mis queridos amigos, es viernes social. Ya anda preguntando que dónde vamos a parar. ¿A dónde vamos a parar? Corte y regresamos con más Salvación de la Fiera 94.1 FM.
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0: Y continuamos, mis amigos, continuamos cuando son las 11 de la mañana con 26 minutos, 11 con 26. Adelante, Meki, ¿qué pasa?
1: Sí, solo para terminar, quiero mandarle una condolencia de muy buen corazón y sabe que es relajo. A una persona que pronto se va a casar, Víctor, y que mañana se despedirá de soltero.
0: ¿Cómo condolencia? No entonces, entiendo si es boda, ¿no?
1: Sí,
0: es,
1: una
0: no es...
1: condolencia, por eso, pero Víctor, ya no va a ser lo mismo. Ya no se va a poder ir a las albercas, ya no va a poder salir solo, no. Una vez que uno se casa, se compromete a ya portarse bien, ya, o sea, no puedo decir su nombre, pero él me está escuchando en este momento, es un gran amigo que tenemos en común, y bueno, pues bueno, ni modo, llegó la hora de ahorcarse con una soga, después de tantos, veintitantos años también que ya tiene junto, pero ya va a ser algo legal, por la vía de Dios, y bueno, no sé si darle condolencias o felicidades, pero unos días antes hablé con él y la verdad las cosas van a cambiar. Porque todo aquel que tiene el noviazgo, cuando tú te casas y tú y yo, todo el mundo lo sabemos, cambian. Pero bueno, esperemos vernos mañana por ahí en esa despedida de soltero y soltera.
0: ¿Cuánto tiempo de noviazgo tuvieron? O sea, ¿vivieron?
1: No, ya vivieron juntos, creo que escuché que 25 o 26 años.
0: Ah, caray.
1: O sea, qué gran, no sé, no estoy segura de los años, pero qué gran soporte. Y eso sí, felicidades, porque a una pareja viva 20 años, con 20 años, Víctor, las parejas de ahorita al año se están divorciando. Entonces, eso sí, felicidades a los dos. Sí, a los dos, Víctor, al año ya se andan separando. Sí, yo conozco. Y más que ahora los chicos a los 19 años ya son mayores de edad, ya pueden hacer lo que quieran y ya se pueden juntar o casar. o ya va embarazada, pues ya tiene que casarse. Entonces, son tiempos de antes, ¿verdad?
0: ¿Valdrá la pena casarse después de vivir en unión libre, 20 y tantos años de vivir en unión libre? ¿Valdrá la pena si
1: yo siento que sí, Víctor, yo siento que sí. ¿No?
0: ¿Vale la pena?
1: Yo creo que sí, Víctor. Bueno, hay de seres humanos a seres humanos. En este caso, a las personas que yo estoy felicitando, pues la verdad es de que han tenido la interés, han sabido vivir pobrezas en las buenas y en las malas, como nos lo dicen cuando nos casamos ante un altar, ¿no? Entonces, pues la amistad que tengo con esa pareja, yo creo que sí, va a valer la pena. Es algo que la señora se merece por todo lo que bueno, en vivencias y convivencias que hemos tenido, cuentan cómo sufrieron desde un principio, y la verdad que los dos se lo merecen. No quiero decir sus nombres porque me pidieron que no, pero mil felicidades. La verdad es una decisión muy buena, y que los amigos que verdaderamente los queremos, les vamos a dar lo mejor de los deseos. Y bueno, esperemos vernos mañana en esta reunión. Y bueno, felicidades nuevamente a todos los abuelitos, a ti en especial, que gracias, sé que es una experiencia que has vivido muy bonita.
0: Muchas gracias.
1: Estamos en contacto.
0: Claro que sí, cuídate
1: muchas
0: mucho.
1: Muchas gracias. Bye, igualmente a todos.
0: Ahí está Becky el día de hoy reportando. Ella no quiere decir nombres, pero ya habló todo. Ella. No sé. Créame, es un mal. Ella es un mal necesario, ¿eh? ¿Sí conoce usted los males necesarios? Bueno, Becky es un mal necesario. Y mañana dice que va. ¿Mañana? Mañana va a andar de. Pero, ¿a poco es mañana la despedida? Es que nosotros tenemos una amistad que se va a casar, pero la despedida de soltero. Fíjese, ¿usted contrataron la despedida de soltero? ¿Van a hacer la despedida de soltero juntos? Y en la misma despedida de solteros de él y de ella, para ella, el esposo le contrató un stripper. Y para él, la esposa le contrató una chica de esas que bailan y se quedan en tanga y todo ese rollo. Entonces imagínese usted, ahí van a estar, qué fiesta tan aburrida, vaya. Yo no voy a ir, yo la verdad, con todo respeto, yo no voy a ir. Me mandaron la invitación, aquí creo que es mañana, déjeme checar porque creo, me está diciendo me está diciendo Becky que es mañana la despedida de solteros. Pero imagínense una despedida de soltero, que llegue yo una despedida de solteros con todo lo que es la... Sabiendo cómo es una despedida de solteros, divertida, alegre, donde vas a pasar un rato agradable, y de repente veo a la novia que está ahí, o sea, la futura esposa. Yo digo, bueno, ¿y ahora qué hace aquí ella? Pues sí, despedida de soltero. No, pues lo vamos a celebrar juntos. Yo digo, ¿pero cómo juntos? Sí, pues no me dijiste que iba a venir a bailarte una chica en tanga. Va a venir, pero aquí va a estar mi vieja. Ay, no. No, yo en ese momento agarro mi platillo y me voy. En ese momento yo agarro mi platillo y me voy. Hay una gelatina, porque vi que iba a haber gelatinas. Agarro mi platillo y mi gelatina. Les digo, ahí nos vemos, manito, porque yo la verdad que yo me voy a ver una serie mejor, porque esto no es una despedida de soltero. Ni para ella, ni para él. Vamos a ser honestos, amigos. Si se van a casar y van a hacer su despedida de soltero, tiene que ser una despedida de soltero, donde se vayan con las amigas, la novia se vaya con las amigas, que vayan a salir, que vayan a bailar, que vayan al antro, que vayan al karaoke, que vayan a donde quieran ir, pero ves, la última noche de soltera. Que si ve una jugada ahí, pues éntrele, ya es la última. Nada más que ya sabe, cuidado con las amigas. Todo lo que haga la mano derecha, que la mano izquierda no se entere, porque al rato la mano derecha se lastima y suelta toda la sopa. Se los digo a mis 51 años, ¿eh? Se los digo a mis 51 años. Tarde que temprano la mano derecha abre la boca de lo que hizo la izquierda. O al revés, no me acuerdo cómo era el refrán, pero ahí más o menos. Entonces, váyanse a dar la vuelta, no te, diviértase. El caballero también, si usted se va a casar, amigo, le van a hacer su despedida de soltero, váyase usted con sus amigos, con todo en la jugada, discreto. lo que usted vaya a hacer, dígale, ¿sabes qué? Ya me voy a la casa, ya hasta aquí nos despedimos, ya voy a la casa y nos vemos. No comente nada, porque luego hay chivas en el Guadalajara. Se los digo porque ya... Bueno, luego le cuento. Sábado 29 de agosto, muy bien. Ah, ¿cuándo es 29? Mañana. Oye, Sastre Marino, no voy a poder asistir a las carnes frías. ¡Ah! ¡Línea telefónica! Bueno, buenos días, ¿quién habla? Hola, hola, hola. Sí, bueno, bueno, ¿quién habla? No tenemos a nadie aquí, vamos a checar la otra línea telefónica. Hola, bueno, buenas tardes, buenos días. Tampoco, tampoco tenemos... parece que aquí... Hola, bueno.
10: Buenos días, señor licenciado Víctor Sánchez. Habla de la Ampayera Mauri. Felicidades ante todo. Cordial día.
0: Muchas gracias, Ampayera Mauri. ¿Cómo estás?
10: Pues aquí estamos pasándola, Víctor, con un problema de... Porque no me han dado el seguro de mi esposa, ¿tú crees?
0: Bájale un poquito. Retírate de las bocinas, por favor. Retírate de las bocinas.
10: Sí, pues sí. Es que no me han dado... la pensión de mi esposa. Entonces ya tengo casi 9 meses y me traen a la vuelta y vuelta y no puedo entrar al seguro.
0: Pero ya sabes cómo se maneja todo. Estamos en México, tienes que llevar las copias que te pidieron. ¿Te pidieron copias?
10: Todo ya he llevado, Víctor, todo.
0: Bueno, no, te falta el último documento en llevar que me habías comentado. Un documento te hace falta por llevar.
10: Sí, el dinero.
0: Uno de 500 ahí en el folder. Ahí no, lo ya, pones ya arriba. Le dice, señorita, aquí están mis documentos. Aquí está todo completo. Ya va a voltear, va a ver. Va a decir, ah, perfecto. Mañana está listo todo.
10: No, vaya, claro. Vaya, Mauri. Yo llevo 9 meses.
0: ¿Eh?
10: 9 meses y vueltas y vueltas y vueltas. Bueno, pero vueltas, entonces, ¿qué es? La primera me la regresaron.
0: 9 meses, ya. Entonces, ¿qué es, Ampayer? ¿Es pensión o es embarazo? No entiendo.
10: Es pensión de viudez.
0: Pensión de viudez.
10: Sí.
0: Oye, pero ya 9 meses ya es mucho, ¿ya?
10: Pues sí, es mucho, es lo que le estoy diciendo. Y mi medicamento, yo me estoy gastando mensualmente 1,200 mensuales de mis gotas.
0: Ajá.
10: Para mis ojos.
0: Sí.
10: Pero no puedo.
0: Oye, ¿pero qué? ¿No te las tiene que dar el seguro? ¿No te las da?
10: No me las da, pues no me digo, les digo que me dieron de baja.
0: Bueno, a ver, cuéntame algo bueno de ti.
10: Pero háblame, bueno,
0: cuéntame algo bueno de ti, Amauri.
10: Sí, ya sabes cómo soy yo ando caminando todo el tiempo.
0: Sí, hombre, qué bárbaro. Pues sí, es que tienes que hacer que te vuelvan a meter al seguro para que ese gasto de 1,200 ya no lo saques de tu bolsa.
10: Pero, Víctor, ¿qué hago? Solamente llevar un compañero de ustedes a las noticias para ponerlo en vergüenza, porque es una sinvergüenza lo que hacen en el seguro. Ya no aguanto ahí.
0: A ver, ¿por qué? A ver, quiero que te calmes.
10: No,
0: Mauri, somos amigos. Por eso, no, porque eso es lo que te digo. Te alteras, te sientes mal y tú vives solo, Mauri. Tú estás solito. Entonces, no. A ver, relájate, respira conmigo. Eso. Ahora cuéntame, ¿por qué te sacaron del seguro? Bueno,
10: porque falleció mi esposa.
0: Ok.
10: Y a los 15 días que tuvimos la última cita, que fue en noviembre.
0: Ajá.
10: Al último día de noviembre me sacaron.
0: Ajá.
10: Dieron de baja.
0: Bueno, pero es que tú tenías seguro a través de tu esposa.
10: Efectivamente, así es.
0: Sí, pues lamentablemente así es. La titular del seguro, pues al fallecer,
10: sí.
0: Lo único que te va a dejar a ti es una pensión.
10: Sí, pero me dan el seguro también.
0: ¿Eh?
10: Me dan el seguro también, Víctor.
0: Ah, sí.
10: Sí, ¿cómo no?
0: Bueno, hay que ver eso. Sí, mira,
10: yo quisiera que por medio de...
0: Te voy a recomendar un abogado de especialista.
10: Una persona que me pueda ayudar porque ya no aguanto, ¿viste? Ya no.
0: A ver, soy tu amigo.
10: Amauri, soy tu amigo.
0: Soy tu amigo, casi mi hermano.
10: Te voy a ayudar, hermano.
0: Te voy a conseguir un abogado... que te va a resolver ese problema. Nada más si necesitamos mandar a Jalapa 8,000 pesos. Tendrás 8,000 para empezar a mover esto. Tenemos que ir a Jalapa a dejarnos...
10: ¿Que cómo voy a tener 8,000 pesos si no
0: pues,
10: tengo?
0: Pues, Amauri, pero es que tú sabes... Esto no es para nosotros, es para Jalapa.
10: No, ya lo sé, es para Jalapa, aquí está igual. Aquí está todo el mundo, te pide dinero.
0: Y eso que...
10: una cita, te pide dinero.
0: Y eso que no te digo para el transporte y eso. Eso yo lo pongo en mi bolsa porque eres mi hermano. Mándame cuatro.
10: Alguna persona de la refusora, la que está al lado de nosotros, a Mauri, ustedes,
0: a Mauri,
10: me pudiera ayudar, Víctor, porque yo he visto que ellos sí hacen caso a esa gente.
0: A Mauri, voy a ir a un corte comercial.
10: Sí, Víctor.
0: Voy a un corte comercial. Siéntate, por favor. Relájate. Y ahorita vemos. ¿Cuánto tienes? ¿Con cuánto cuentas? ¿Dos?
10: Nada, no tengo dinero.
0: No, pues que tenemos que mover eso, Jalapa. Bueno, vamos ahorita al corte y regresamos con más. Aquí en el vacilón de la fiera, 94.1 FM. Regresamos.
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0: Continuamos, mis amigos, continuamos cuando son las 11 de la mañana con 42 minutos, y le mando un saludote a todos los que están conectados en YouTube, que tenemos el día de hoy 3,190 conectados, mis queridos amigos, 3,190 conectados en YouTube. Bueno, el día de mañana, mi amigo el Marino me tiene su casa con alberca, y me dijo, vente para la casa. Y yo me comprometí con él. Ahorita, en el control remoto, estuvimos aquí en transmisión en YouTube. Y le dije, sale. Y me dijo, vamos a hacer una noche sin ellas. Y entonces me pareció muy bien el título. Una noche sin ellas. Es como cuando las mujeres se reúnen entre amigas y dicen, una noche sin ellos. Es bueno, es saludable, está bien. Porque platican, se desahogan, conviven, ¿verdad? Y se liberan. Entonces aquí me dijo el Marino, vamos a hacer una noche sin ellas, puro hombre, lobo plateado. pecho peludo, ceja poblana. No, poblana, no, ¿cómo se dice? Ceja poblada, ceja poblada. Brazo, vaya, brazo fuerte. ¿Eh? Y entonces le dije, sí, pero ahorita tengo que doblar el brazo porque no voy a poder ir, se hace marino, no voy a poder ir porque tengo un convivio mañana que no recordaba yo, la despedida de solteros de él y ella juntos, ¿verdad? No, hombre, va a ser una divertida, buenísima. Ay, pero bueno. Y entonces, pues no voy a poder ir, Sastre Marino, hombre, a este convivio. ¿Qué no se puede hacer hoy, Sastre Marino? Hoy tengo libre, nos podemos reunir, podemos ¿cómo es? Una noche sin ellas, nos podemos reunir, podemos convivir, podemos platicar, podemos intercambiar experiencias matrimoniales para que cada uno sea mejor en su casa, ¿verdad? Bueno, nos ponemos de acuerdo si es el día de hoy, Marino. Tengo la llamada telefónica de Amaury, que Amaury, yo quisiera que un día me hablara para darme una buena noticia. Anhelo que un día Amaury, el umpire Amaury, él es el umpire que en todos los partidos de béisbol siempre estuvo con nosotros. Ahí andaba echando relajo y me voy al corte otra vez. Qué rápido. ¡Aguántame, Mauri! ¡Aguántame otra vez! Vamos a un corte y regresamos con más aquí al Vacilón de la Fiera 94.1 FM.
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0: Dale, 11 de la mañana con 46 minutos, las 11 de la mañana 46 minutos. Ahora sí, vamos con el umpire Amaury. Umpire Amaury.
23: ¿Qué tal, Víctor? Buenos días.
0: Oye, pues no sé, ¿qué te puedo decir? Como el departamento de nosotros no es de noticias, no es de abogados, no es cuestión seria, no sé qué decirte, pero no sé con quién tengas, ahí no entra la Profeco, ahí no entra, o sea, es que no sé cómo.
23: No, Víctor, la Profeco es igual, se tarda mucho.
0: Ahora, un trámite de esos, ¿has preguntado cuánto más o menos tarda en resolverse?
23: Víctor, la persona que he visto que lo hacen en una semana, Víctor, yo llevo 9 meses, Víctor.
0: Pero, ¿y entonces por qué? ¿Por qué tanto tiempo?
23: No sé qué cosa sea, Víctor, es que creo que, pues no lo entiendo, sinceramente seguro yo no lo entiendo. Porque a uno dice, no, yo en 3 días lo arreglé. Ese día que fui a hacer mi papeleo, y dice, bueno, ¿y por qué se lo han tardado tanto? ¿Por qué le tardan 3-4 meses allá en la fragua?
0: A ver, te voy a hacer una pregunta. Cuando tú llegas a hacer los trámites, ¿llegas peleando? ¿Llegas enojado?
23: No, jamás. Yo, ya sabes cómo soy el umpire. Yo soy muy franco, sí, muy sincero, muy callado.
0: A veces metes foul y cuando es doble sí, play.
23: Cuando es en el béisbol, ya sabes que soy muy rígido. Yo ahí no me interesa que sea Chona, Juana, sea el presidente, seas tú. Si tú me faltas respeto, te mando a la banca.
0: No, la vez pasada me sacó una tarjeta y... Porque el umpire Amaury ahí en el juego es muy estricto, por eso dije, a lo mejor eres igual a la hora de tramitar
23: No, Víctor, yo soy documento. Una bella persona cuando estoy así.
0: Bueno, y entonces hay que analizar por qué no se ha resuelto pues tu problema de la pensión. Saber,
23: he platicado con personas ahí y me dice, esta semana, y ya me cansé, porque yo me agarro aquí mi camión y me bajo en Bolívar, y ahí me he hecho todo eso a pie hasta allá, Víctor. De la fragua, donde está el Seguro Social, la oficina.
0: Amaury, yo conociéndote a ti, ¿qué no te has acercado a esa persona a decirle, ¿es hombre o es mujer quien te atiende?
23: Mira, ahí para que le platique con la persona directamente la que te va la autorización, está Cajón. sinceramente. Nada más dice, es que no te ha autorizado el licenciado, pero yo llevo 9 meses y no me autoriza. La primera vez me tardaron 3 meses y me lo rechazaron por un acta de mi esposa. Le saqué el acta nueva, le llevé todos los papeles otra vuelta y ya llevo 2 meses y medio y no me pueden firmarlo, Víctor. Ya no es imposible.
0: ¿Ves cómo estás
23: ahora,
0: gritando?
23: Yo fui a la oficina de aquí de Seguro Social de Cuauhtémoc y digo, yo no quiero lo que es, quiero que me den el seguro para que yo tenga mi medicamento. ¿Sabes lo que me dieron? Hasta que te lo autoricen, puedo darte el seguro. ¿Cómo va a ser eso posible, Víctor? Ya tengo 9 meses. Mi esposa va a cumplir 1 año. Ya de que se falleció.
0: Bueno. Mira, Mauri. Necesito que vayas con una mentalidad positiva a la vez que... Escúchame y no me tomes a loco, porque tú me tomas quiero que ahorita te mentalices que vas a ir con una mentalidad positiva, te vas a bañar, te vas a peinar, te vas a arreglar, te vas a poner tu perfumito, vas a ir feliz, contento y vas a acercarte a la misma ventanilla o con la misma persona para preguntarle por tu documento, pero ahora vas a llegar alegre. Contento y feliz, ¿ok? Eso va a hacer que tu aura va a atraer lo que tú estás llevando. Si tú llevas enojo, pendiente.
23: No, yo no llego con grosería. Yo hasta le digo, señorita, mira, mi amor, es que tengo este problema, ayúdame.
0: No, tú no le hablas así. Tú no le hablas así porque me lo dijiste ahorita. Ahorita lo acabas de expresar como le dije. Oiga, señorita, es que tengo 9 meses. No.
23: Eso gritando. Te lo digo a ti. Porque a ellos no les digo nada. Máximo, ahorita ya le dije a la chinita que me diera quién era la que dé la autorización para que me dé para que me den el pase para hablar con esa persona. ¿Por qué se tardan tanto en firmarlo, Víctor?
0: Bueno, ve con esa actitud, ve con esa mentalidad que el día que vayas lo vas a resolver. Te estoy dando la vibra. La buena vibra te estoy mandando. Te vas a sorprender cuando llegues tú ahí a la oficina en que vas. Vas a ir contento, pero ya desde que te estás bañando, tú ya estás diciendo, hoy por fin me van a resolver el problema. Hoy por fin ya queda, gracias a Dios, ya hoy va a quedar. Y te estás poniendo tu calzón viejo, el que tengas ahí, vaya. Y te estás poniendo tu camiseta y tu camisa y tu pantalón y tus calcetines. Y tú dices, ya hoy queda.
23: Yo voy a poner el calzón viejo, no me llevo calzones, así me voy a raíz, vaya.
0: Para que veas, fíjate, por eso no te llega la buena suerte. Mauri, escucha lo que te digo. Esta vez que tú vayas, las cosas van a cambiar, pero tienes que llegar muy contento. Sí, señorita, ya quedó mi trámite. Écheme la mano, mire cuánto tiempo llevo.
23: Sí, y vas a estar todo el tiempo, sí, pero.
0: ¿Cuándo vas? Cosa mía, dice. ¿Cuándo vas? ¿Cuándo vas?
23: ¿Cuándo voy?
0: Ajá.
23: Voy el martes, voy a ir a las 9 de la mañana o 10, estoy allá.
0: ¿Pero por qué el martes? ¿El lunes no abren o qué?
23: El lunes hay mucha gente, Víctor.
0: Ah, el lunes hay mucha gente.
23: Sí, sí, eso está hasta afuera, hasta eso llega hasta donde está los carros, hasta allá llega la cola.
0: Bueno, okay. Amaury, me tengo que ir a un corte comercial, pero el martes, saliendo de ahí, quiero que me digas, Víctor, no, es increíble. Qué bárbaro. Brujo, me vas a decir.
23: Bueno, lo veo positivo, por favor. Si no, de ahí me voy a ir a la estación para que veas que todo lo que te digo es cierto. Sale, pues, es una cosa increíble, vaya.
0: Te veo el martes. ¿Te veo el martes o te llamo el martes?
23: Yo voy el martes. Okay. Yo voy al martes y voy a llegar como a las 8, 9 de la mañana allá.
0: No, yo llego hasta las 10. Amaury.
23: No hay ningún problema. Si vas a ir y nada más me hables, yo te espero ahí.
0: Ok. Me voy a un corte comercial, regreso con más. Amaury, te veo el martes. Muchas gracias. Cuídate mucho. Corte
23: por allá.
0: Corte y regresamos con más al Vacilón de la Fiera 94.1 FM.
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4: Y continuamos, amigos, son las 11 de la mañana con 56 minutos, 11 de la mañana 56 minutos, y tenemos, recuerda que tenemos las líneas telefónicas, para que usted se pueda comunicar con nosotros. Tenemos 229-2010-105 y 229-2010-106, ¿sale? Y bueno, son las 11 de la mañana con 56 minutos. No tardando, vamos a hacer una entrevista, mis amigos, y sorpresas que tenemos aquí en el programa, así que muy pendientes porque hoy es viernes, en lo que voy a un viaje comercial y regreso con más aquí al Vacilón de la Fiera 94.1 FM.
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4: Y continuamos, mis amigos. Continuamos aquí en el Vacilón de La Fiera 94.1 FM. Para que usted, pues bueno, se puede comunicar con nosotros. Hoy estamos celebrando el Día de los Abuelos o los Abuelitos, vaya, para que no haya ningún problema, los abuelos o los abuelitos. Muchas felicidades, muchas felicidades para toda la gente que se preguntaba dónde está Cuchumemo, Pues quiero decirle que Cuchumemo sigue trabajando. Ay, tengo una llamada. Bueno, voy a contestar la llamada de cabina y ahorita voy con Cuchumemo. Bueno, cabina, teléfono, bueno, buenas tardes, buenos días. Hola. Casi no tengo la llamada de cabina. Bueno, vamos con otra llamada de cabina. Bueno, buenos días. Hola.
6: Se escucha como lejos, sino que vuelvan a marcar.
4: Ah, no, la que se escucha lejos es la mía, que aquí la tengo. Hola. Ah. Hola, Cuchumemo, buenos días.
7: Buenos días, licenciado. Buenos días. Aquí estamos con este solazo que me está rompiendo media M, pero aquí estamos. No nos rajamos.
4: Ahí está.
7: Aquí estamos trabajando.
4: Ahí está, amigos del público, que decían: ay, que Cuchumemo no le gusta trabajar, que solo le gusta estar en aire acondicionado. No, tiene una semana de estar trabajando bajo la fuerza
7: del sol. El sol.
4: Y está.
7: Me pegó una insolación.
4: Está a punto de que le dé una insolación. Está firme, está fuerte ahí en el trabajo.
7: Aquí estoy.
4: ¿Qué estás haciendo, Cuchumemo? ¿Ahora de qué le haces? ¿Fontanero, electricista, albañil?
7: Ahorita, como con esta persona ya yo había trabajado, y entonces, me mandó con un segundo a trabajar de ayudante, pero la verdad no, porque me grita mucho y a mí no me gusta que me estén gritando. Y entonces ya ahorita me mandaron a buscar la semana pasada, o sea, el lunes.
4: A ver, ¿pero qué pasó te mandan? A ver, es que te mandaron con un segundo.
7: Lo que pasa es que este contratista tiene dos obras.
4: Ajá, tiene dos obras.
7: Es un contratista que tiene dos obras. Ajá. Y entonces tiene un encargado en la otra obra.
4: Ah, te mandó entonces con un encargado.
7: Un encargado, o sea, el segundo de él, pues son uña y mugre, se puede decir, ¿no? Porque es el que le reporta lo que sale de la otra obra.
4: Ah, es, okay, entonces sería su encargado.
7: Su encargado.
4: Segundo al mando,
7: sí.
4: Okay, bueno. ¿Y entonces qué pasó? ¿Te empezó a gritar?
7: Lo que pasa es que, mira, yo siempre he dicho, a veces la gente no entiende, yo siempre he dicho, si yo cometo un error, pero si tú me dices, oye, está mal esto, y yo reconozco, o sea, yo sé reconocer mi error, yo le digo, no te preocupes, ahorita lo reparo, tienes razón, pero si me empieza a gritar, oye, qué padre, tú ya, hijo de todo, y me estresa, porque los errores, okay, se supone que somos profesionales, pero todo ser humano comete errores, todo ser humano comete error. No hay un ser humano que no cometa un error, por muy perfecto que sea. No hay hombre perfecto en la vida.
4: Ok, no te empezó perfecto. a gritar.
7: Me empezó a gritar y entonces pues, le dejé el trabajo y estaba yo de ayudante. Yo estoy ahorita ya de oficial,
4: Yo no entiendo, consumemos y lo hemos repetido en muchas ocasiones aquí en el programa, lo hemos repetido hasta el cansancio. No le grite a Cuchumemo o le deja el trabajo botado. La gente no entiende, no tienen por qué gritarle. Cuchumemo le ha dicho, a ver, dime cuál fue el error y yo lo corrijo, pero no me grites.
7: Sí, o sea, yo no sé qué problemas tengan en su casa, en su familia. O sea, se creen ellos que son los únicos que tienen problemas en su casa. Yo también tengo problemas en mi casa. Ahorita no tengo problemas de familia, de mujer, hijo y todo eso. Pero tengo problemas. Tengo que arreglar mi casita. Todos tenemos problemas, Víctor. Todos.
4: Dejaste ese trabajo. A ver, relájate, porque estás igual que a Mauri. Están los dos y se estresan. Yo no sé por qué se estresan. Relájate. Dejaste ese trabajo porque te empezaron a gritar. Pero ahora veo que estás en otro trabajo.
7: Estoy en donde debo de estar. O sea, a lo que realmente, porque esta persona se dio cuenta de que, bueno, no se dio cuenta, ya sabía. Nada más que, pues, no sé, me quiso poner, no sé, porque a veces la gente me contrata y a veces me quiere poner a prueba de no sé qué. O sea, no los entiendo. Y ahorita ya me dice, no, ¿sabes qué? Te vas a encargar de la plomería, pero vas a meter vas a empezar desde obra negra. Entonces, de obra negra quiere decir meter el tubo de drenaje, de ahí me voy con la tubería de la regadera, okay. De ahí me voy con el tinaco y todo eso.
4: Aguántame tantito, Cuchumemo, déjame hacer una mención que tengo con el número, jefa.
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4: 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Oye, Cuchumemo, tú vives ahí por Tarimoya 2, más o menos, ¿verdad? O sea, no, me suena por ahí.
7: No, estoy escuchando y qué buena, porque mañana saliendo de cobrar, después de trabajar, me voy sí. a otro trabajito, después del trabajito, a lo mejor me dé un corridito para allá, porque hoy estoy cumpliendo 65 años, señor licenciado.
4: Qué cosa, hoy estás cumpliendo años, Cuchumemo.
7: Sí, soy de 28 de agosto de 1961, estoy cumpliendo 65 años nada más en este momento.
4: Oye, Cuchumemo, la alegría no es que cumplas años, la alegría es que ya vas a poder cobrar un derecho como ciudadano vivo mexicano de cobrar una pensión.
7: Mire, cómo me han estado mortifique, ya fui y ya le callé la boca a varios que no hay, o sea, todavía ya fui y ya me dijeron que no, que hasta octubre.
4: No importa, pero dentro de los 65 años que hoy estás cumpliendo, ya va a llegar un beneficio por ser sí. mexicano vivo.
7: Okay, correcto, tiene usted razón, porque de hecho ese derecho lo estaban dando de los 60 y más. Y yo no me quise apuntar porque yo todavía, independientemente que vivo en mi chiquero, vivo de la peor manera, que la gente a veces me critica y todo lo que, y le deseo mucha suerte. Yo estoy sobreviviendo, pero ya me están hostigue, le digo, okay, bueno, ya voy. ¿Por qué? Porque pues yo digo, ese dinero que me voy a recibir, lo puede recibir otra persona mejor, que a lo mejor tiene más necesidad que yo. Yo tengo necesidad, pero a lo mejor lo puede recibir, porque ¿para qué le voy a quitar ese derecho a otra persona? Pero bueno, ya me dijeron, okay, ya fui, me dijeron que hasta octubre. Y pues bueno, está bien, tengo ese derecho, por bueno, ser vivo.
4: 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Oye, ¿dónde queda Tarimoya 2? Porque a mí me suena que está en la zona norte, Tarimoya 2. Pero no, sin decirme, escúchame.

0: De donde usted está, como que si sube...
1: A ver, si alguien de 440 me está escuchando, si alguien del 440... Permíteme, por favor. Si alguien del... No, no te grité, no te me vayas, espérame. Ey, Cuchumemo. No, nada más, aguántame tantito, espérame. No. ¿Cómo te voy a gritar si yo sé que me cuelgas y te vas? No, espérame tantito, espérame. Amigos del 440, si me están escuchando, no sean malitos, mándenme la ubicación en GPS, porque me están preguntando muchos aquí que ya escuché. Yo no sé para qué se anuncian aquí, de verdad, porque es, me hacen trabajar más. Porque a la hora que di la mención de mañana la gran inauguración, me están mande mensajes. Mándame la ubicación, mándame la dirección, mándeme... Amigos de 440, ya me pusieron a chambear ahorita a mí. Entonces, mándame la ubicación y yo ahorita la comparto con todos los que me están pidiendo la ubicación. Ya, todos quieren ir al 440. Ay, no, qué bárbaros. Vamos a un corte y regresamos con más. Y ahorita les comparto la ubicación, nada más que me la envíen. Y mañana, llegue usted temprano, porque yo, el control remoto es a las 5:30. Pero ya desde la 1 de la tarde usted ya puede llegar ya, para que a las 5:30 yo lo despierte. Ey, ya váyase a su casa, ya, levántese. Porque se va a poner bueno mañana. Vamos a un corte, regresamos con más aquí al Vacilón de la Fiera, 94.1 FM.
2: 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Son las 12:09.
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1: Y continuamos, mis amigos, continuamos aquí en el Vacilón de la Fiera 94.1 FM, en transmisión simultánea a través de radio, a través de YouTube. Nos encontramos en YouTube como La Fiera Viral, para que ustedes

0: no tiene la oportunidad de ver el programa en ese momento, más tarde lo puede usted checar y ver todas las entrevistas, invitados, invitadas que tenemos el día de hoy. Así que para toda la plataforma de La Fiera Viral, les mandamos un saludote, más de 3,320 personas conectadas en este momento, que les mando un aplauso a las 3,320 personas conectadas. Y por supuesto, a través de la frecuencia del 94.1 en La Fiera, pues vamos a invitarlos a que se queden con nosotros en esta entrevista, que esta visita, que nos da mucho gusto que estén aquí. Quiero presentarle a talentos femeninos que de verdad bien vale la pena que usted no se pierda esta entrevista. Daniela Aedo, que la tenemos aquí. Bienvenida, Daniela. Es una superactriz y trae la serie que se llama Una Familia Complicada. Bienvenida, Daniela, para que nos platiques de todo eso. Y también tenemos otra invitada más, que es Darina, que está aquí con nosotros. Darina, bienvenida, buenos días.
1: Muchas gracias. Yo feliz de regresar a mi hermoso Veracruz.
0: Oye, pues platíquenos. Hablando de Veracruz, se hizo la producción de Una Familia Complicada. Se grabó en Orizaba, Veracruz. Y es una autoría de que se llama Buenas Vibras. Cuéntenos, por favor, de esto. Adelante.
2: Ah, sí. Es que me quedé pensando en Orizaba. La serie que... Perdóname. Lapsus brutus. En Veracruz, Orizaba, grabé una serie que se llama Una Familia Complicada. Hola, soy Daniela Aedo. Muchísimo gusto. Gracias por estar aquí. Con Adriana Barraza, está en VIX. Es una serie padrísima que habla... Es una comedia de enredos. Súper, súper divertida. Me enamoré de Orizaba, la verdad es que me gustó muchísimo. Pasamos por ahí, de hecho, camino a Veracruz.
1: Sí. Nos obligó.
2: No los obligué. Yo les dije
1: que ahí está que delicioso padre. Y está hermoso. Me quedé enamorada de Veracruz.
2: Yo les dije que si querían y todo el mundo dijo que no, quería. Bueno, sí, y sí. ¿Tuve razón o no?
1: Claro, porque además pequé, rompí la dieta.
0: Yo
1: venía con la intención de comerme mis verduritas, traía mis zanahorias. Obvio, no. Obvio, nos bajamos al mercadito.
0: Bueno, allá en Orizaba hay mucho chayote, quiero decirte, en Orizaba.
1: No,
0: se da
1: ¿qué me
0: mucho
1: voy a comer chayote?
0: Yo lo sé, Darina. El café, sí, probaron el café.
1: El mercado estaba espectacular. O sea.
2: Y las galletitas de café son de mis cosas favoritas. Entonces grabamos una serie muy bonita. Bueno, más bien es muy cómica, tiene unos momentos muy, muy bonitos y está basado en una historia real. Y está encabezado por Adriana Barraza, nominada al Oscar, es una super primera actriz. Es un elenco muy padre, entonces si la quieren ver en VIX, la verdad es que yo se las recomiendo mucho. A mí me hizo muy feliz hacer un personaje muy diferente a lo que estoy acostumbrada a hacer. Y en efecto, como lo mencionas, acabo de sacar un sencillo que se llama Buenas Vibras, que habla sobre el perdón, sobre la reconciliación, sobre mandarle buenas vibras quizá a alguien que podrías no hacerlo, pero eliges sí hacerlo.
1: Guante blanco.
0: Y qué difícil mandarle buenas vibras. Buena vibra a quien no deseas hacerlo, pero le mandas buena vibra.
2: Sí, pero pues el perdón es para uno, para estar en paz.
0: Okay.
2: Y pues estoy muy contenta que justo se juntaron en mi lado de actriz y mi lado de músico. Al mismo tiempo, cosas que llevaba mucho tiempo sembrando y que estaba ahí creciendo, germinando esa plantita, y de pronto pues salió la florecita al mismo tiempo y estoy muy contenta.
0: Qué bueno.
2: Muy contenta, la verdad.
0: Sí, claro que sí, lo que estamos checando de Una Familia Complicada, la serie, y también el sencillo que se llama Buenas Vibras, que para que usted esté al pendiente de estos dos éxitos que está teniendo Daniela Aedo y que hoy está aquí en el estudio aquí de La Fiera. Y también Darina, quien ganó la Operación Triunfo México en el 2003 y regresa hace poco a los escenarios, trae promo en su nuevo sencillo también. Darina, platícanos por favor de este sencillo.
1: Pues después de mucho tiempo de andar también en la postproducción para muchos grandes artistas,
0: sí,
1: 14 temporadas de La Voz México en la postproducción musical, entonces de repente volteo y es de, creo que no me han visto cuadro a mí en un ratote. Y
0: ¿qué es lo más difícil de las dos producciones?
1: Ninguna.
0: ¿Lo artístico o lo musical?
1: Ninguna. Yo creo que lo difícil es pertenecer al gremio artístico, porque esto ya con las redes cada vez es más efímero, te dan un scroll y si no aprovechaste tus 2 segundos de atención, ya fuiste. Entonces creo que es un nuevo mundo en el que en estos 7 años que no estuve como involucrada full, pues se nota durísimo la diferencia, ¿no? Entonces toca hacer este ejercicio, venir, sentarse, reconectar con la gente que ya conoces, pero también conocer a gente nueva. Y musicalmente quería que tuviera sentido. Entonces traje como beats de los 80s, 90s, pero traídos de una manera muchísimo más moderna y urbana, porque pues es lo de hoy también. Si no es urbano, es regional, y pues yo no sé regional. Entonces, tenía que evolucionar en algún momento. Me puse a componer. Quedó este tema que se llama Qué Suerte, que está funcionando súper bonito, gracias a toda la gente que se está sumando, y que además los invito a que lo escuchen en todas las plataformas. Qué Suerte, Darina, así tal cual, y mis redes, tanto en TikTok como en Instagram, DarinaMX. Pues nada, yo creo que ahí se trata de volver a conectar, regresar con algo nuevo. Está padre tener currículum, haber sido pues ganadora del primer reality show musical en Latinoamérica. He representado a mi país en otros concursos a nivel internacional y tengo cosas bien bonitas, pero ahora lo que toca es regresar con esto que es nuevo, y también como persona es como ya me valen muchas cosas que antes me preocupaban, y ya eso me hace muy feliz.
0: Qué bueno, muchísimas gracias. Gracias, Darina, y también muchas gracias a Daniela Aedo, muchas gracias por su visita. Plataformas, Daniela, por favor, para que te localicen en las plataformas.
2: No, muchísimas gracias a ti por el espacio, que es indispensable para nosotros los artistas. Gracias a toda la gente que está conectada. Yo estoy como Daniela Aedo en todos lados. Primero me pueden encontrar en plataformas digitales para conocer mi nuevo sencillo, el siguiente. Y pues si no conocen mi discografía, pueden echarse mis canciones anteriores.
0: Claro.
2: Videos musicales en YouTube. Todo está producido por mí. Todo está dirigido por mí. Todo Perfecto. Lo que hago es una expresión creativa de lo que soy, de lo que tengo y de mis decisiones, ¿no?
0: Ah.
2: Y estoy como Daniela Aedo también en las redes sociales, Facebook, Twitter, ya no hay...
1: Instagram,
2: ¿cuál? Ahora se llama X, ya no sí. hay Snapchat, en todas, en la que todas. Ustedes estén,
0: Eso.
2: Ahí me pueden buscar.
0: Muy bien, pues muchísimas gracias, mucho éxito a ambas por separado en sus sencillos.
2: Ya
0: lo mencionó.
1: Sí, Darina MX, Darina
0: ya
1: MX.
0: Lo mencionó, claro.
1: Y bien original, Darina MX en todas.
0: Ahí está, muchísimas gracias.
1: Gracias por estar conectados y gracias a ti por recibirnos.
0: No, y a ustedes por visitarnos. Vamos a un corte comercial, regresamos a un corte musical aquí en el Vacilón de la Fiera 94.1 FM. Regresamos, Chiverigón.
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1: Y continuamos. 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Ándale, tenemos el día de hoy sorpresas e invitados. Mis amigos, y también tenemos parte musical. Son las 12 del día con 23 minutos. Casquito, bienvenido. Pásale, por favor. ¿Qué pasó? ¿Qué me trae, Casquito? ¿Qué es esto, Casquito? Pero aquí en el micrófono, por favor. Atrás de la cámara. ¿Me trae algo, Casquito? Mire usted, yo no puedo recibir esto. Ay, esto sí lo puedo recibir. Esto sí, para que veas. Oye, qué detalle. Muchas gracias, Casquito, ¿eh? Acompáñame un corte comercial. Saluda al público antes de irnos al corte. Buenos días.
2: Muy buenas tardes para todos. Aquí estamos en la Fiera 94.1 FM.
1: Vienes de Dandy, vienes con tu sombrero de pana. Sí se llama sombrero de pana, ¿verdad?
2: Claro, el material. Que sí, claro.
1: Muy
2: que
1: elegante, sí. Casquito.
2: Pues a dónde venimos, a la Fiera.
1: Eso.
2: Y hay que venir elegante.
1: ¿Qué? Eso. Vamos a ir a un corte comercial, mis amigos. Corte comercial, regreso con más aquí al Vacilón de la Fiera 94.1
2: FM.
1: Regresamos, Chivirico.
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1: Música. Y continuamos, mis amigos, continuamos con Zonas 12 del día con 27 minutos, 12 con 27, hoy que es viernes, viernes 28 de agosto, seguimos en el mes de agosto, ya estamos a unos días de brincar a septiembre, ¿eh? Cuando sea septiembre, yo voy a venir con bigote, ya me voy a dejar el bigote para que, traigo bigote porque es el mes de septiembre y me voy a dejar el bigote así, me voy a dejar vivir en machote mexicano. Porque ese es el mes donde hay que sacar el bigote a relucir, donde hay... Y si a usted no le sale bigote, ¿cuántos bigotes de postizos no venden ahí en los centros comerciales? Cómprese un bigote postizo, siéntase mexicano, póngase sus camisas a cuadros, póngase su pantalón de mezclilla, sus botas, su cinturón de pitón, de hilo, creo que se llama, cinturón de... No me acuerdo cómo se llama, pero esos cinturones chivirigón con buenas hebillas. Y hablando de buena vestimenta, mis amigos, tengo aquí... le voy a dar la bienvenida porque me voy a hacer una llamada telefónica, pero para darle la bienvenida a Casquito, que lo tenemos aquí. Casquito, buenas tardes.
2: Muy buenas tardes, licenciado. Nuevamente aquí estamos con usted, visitándolo.
1: Muy bien.
2: Un gusto y un placer siempre estar a un lado de usted.
1: Muy bien. Casquito, acompáñame a una entrevista que tengo muy importante el día de hoy. 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
1: 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Mis amigos, son las 12 del día con 33 minutos. Fíjense que una persona aguanta hasta que la vejiga ya te obliga a levantarte. Ya está uno grande, Casquito, ya está uno grande. Mira que aguanto la vejiga, porque como tomo café y el café es diurético,
2: sí,
1: aguanto y aguanto, pero no creo aguantar más, Casquito.
16: ¡Ya ve al baño!
1: ¡Ay, jefa! ¡Bendito sea Dios!
16: ¡Autorizado!
1: ¡Oiga! Voy al baño, mis queridos amigos, porque ya, de verdad, un hombre aguanta hasta que la vejiga se queja. Vamos a ir al corte musical y regresamos con más, porque tenemos a Casquito, que hoy viene por algo. Casquito no nada más viene a perder tiempo.
2: No.
1: ¿Verdad? Tú vienes con alguna información, claro, vienes con algo que comentarle al público. Vamos a este viaje musical, regresamos con más, mis amigos, aquí al Vacilón de la Fiera.
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1: Regresamos.
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1: Y continuamos, mis amigos, continuamos cuando son las 12 del día con 44 minutos, 12 con 44, aquí en el Vacilón de la Fiera 94.1 FM. Tenemos a Casquito aquí en el estudio. Y yo sé que algo vienes a comentarnos, Casquito. ¿Qué pasa?
2: Ah, claro que sí, muy
1: buenas tardes. De tu ronco pecho.
2: Muy buenas tardes, aquí vengo, vengo porque para...
1: Gracias, antes que nada, por el detalle que me trajiste, muchas gracias, ¿eh?
2: Ojalá le guste.
1: Oh, me encanta.
2: Sí, ¿verdad?
1: Me encanta. Me encanta, Casquito, me encanta. Muchas gracias.
2: Ahí lleva los polvos mágicos de la amistad.
1: Eso. No, ¿sí? Se quiere embrujar tú, porque ya ves que Salomé es muy terrible.
2: Esa es terrible, bárbara esa mujer.
1: Pero bueno, ¿a qué demos el honor de tu visita, Casquito?
2: Venía yo porque venía para apoyar a la señora Luna.
1: A la señora Luna Mon.
2: Luna Mon. Ajá. Para que sea la reina de la...
1: ¿Con
2: de
1: cuántos la votos sería? ¿Con cuántos votos?
2: No, esto ya lo vamos a hablar.
1: Ah, no. Ah, nada más sería de palabra. Ah, ok. Sí, ah, perdón, pensé que traía una fuerte suma de votos, pero a ver, ¿cómo sería el apoyo entonces?
2: Vamos a tratar de trabajar con ella para, ajá, salir a los eventos.
1: O sea, y toda tu experiencia en varias campañas que has tenido, triunfadoras.
2: Pues recordará la de la señora Báez.
1: Por eso te digo, fueron varias, sí, ya que son fueron varias, con éxito.
2: Sí, con éxito, todas con éxito.
1: Sí.
2: Sí, la experiencia pues ya la lleva uno, y aparte mis ahijados de todos los grupos. ¿Sí?
1: Muy bien.
2: Si entonces... Salomé no ganó, es porque también, o una de dos, licenciado, ajá, cargaba yo a la Virgen o tronaba yo los cohetes.
1: Ah.
2: Ahorita lo que quiero es apoyar a la señora Luna con Casquito.
1: Es que no es lo Salomé mismo que se apoya Casquito... Que a
2: Salomé.
1: Que a Salomé. Salomé apenas venía llegando, Salomé.
2: Saliendo. Entonces, ahorita, ajá, yo lo que quiero es apoyar a la señora Luna.
1: Sí.
2: Con Casquito y Lu y Salomé.
1: Las dos van a apoyarla.
2: Las dos
1: muy
2: van
1: bien
2: a apoyarla para que dé a conocer y ya para el próximo.
1: ¿Por qué
2: año
1: vas a apoyar a Luna Mon y no vas a apoyar a la güerita consentida?
2: Porque la señora Luna, somos geminianos.
1: Ah, son geminianos. Yo les decía que se veían raros los dos.
2: Ah, no, claro.
1: Ah, no, pero del signo zodiacal.
2: Zodiacal.
1: Ah, del signo zodiacal. Ay, perdón, yo me fui para Toluca, caso. Me fui yo. Ajá.
2: No, entonces son
1: del signo Géminis los dos.
2: Los dos,
1: ah, somos. Perfecto, muy bien.
2: Ahora sí que hemos
1: son
2: llevado...
1: Son tocayos de signo.
2: De estos tocayos de signo. Uh-huh. Nos llevamos muy bien.
1: Qué
2: yo
1: bueno.
2: La respeto y todo.
1: ¿Y ella a ti? Que... ¿Ella a ti? Porque luego te falta el respeto, yo lo he notado, pero...
2: No.
1: Se respetan los dos. Perfecto, muy
2: y
1: bien.
2: Y lo que más me agradó a ella, que sabe agradecer.
1: Ajá.
2: Porque, como yo, agradezco al que me trajo en el 2013, que fue Israel Vivero Raigosa.
1: ¿Un taxista?
2: No, un tapicero también, mi compadre.
1: Ah, como dijiste, el que me trajo, pensé que era taxista.
2: No, no,
1: perdón. Ok, perdón, taxista. O sea, tapicero, muy bien.
2: Así, tapicero. Me invitó.
1: Ah, el que te trajo por primera vez al programa del Vacilón de la Fiera.
2: Al ensayo de la comparsa, que ensayábamos aquí abajito.
1: Ah, ya.
2: Él fue...
1: Tú llegaste a la comparsa del Vacilón.
2: A la comparsa del Vacilón.
1: Y ya de ahí llegaste a los programas.
2: Llegué a los programas.
1: Perfecto,
2: y
1: muy bien.
2: Y gracias a él, a Israel, lo conocí a usted... Que lo respeto, se le da su
1: igualmente,
2: lugar.
1: Casquito, muchas gracias.
2: Entonces, ahora quiero apoyar y agradezco que la señora Luna, ajá, agradece al mimo que ella, a ella la invitó el mimo.
1: Sí.
2: Entonces, es un agradecimiento. Desde ahí me cayó muy bien porque sabe muy bien.
1: Claro.
2: Y por ahí supe que pues el mimo no es rey, que eso, y le han tirado al pobre.
1: Sí.
2: Que él es a todo dar, es una miel el mimo y lo respeto y lo quiero mucho. Pero yo le dije a Luna, no te preocupes, va un rey con experiencia. Casquito rey te
1: eso
2: va a apoyar.
1: Ah, ¿sí? Te vas entonces a echar de enemigo
2: ¿a quién?
1: A todos, lo que están apoyando a... Fíjate, pero a ti no te interesa, tú vas por la amistad de Luna
2: Mon. Por la amistad de Luna Mon. Ahora yo con todos me llevo bien. Yo me hubiera traído ahorita una corona,
1: ajá,
2: pero la corona se le respeta al que es rey ahorita. ¿Sí?
1: Bueno, pero es que tú eres ex rey.
2: Es rey.
1: Tienes una junta el próximo martes, ¿eh?
2: Ah, no, claro que sí, vamos a estar presentes.
1: Bueno.
2: Pero hay que respetar al que es rey.
1: Ok.
2: Yo debo de venir con un sombrerito, mi saco y todo, como el rey. Pero el rey ahorita es Lacho Cucaracho.
1: Ok.
2: Que es el único que para mí, él debe traer la corona porque se le debe de respetar su lugar.
1: Muy
2: de
1: bien.
2: Él. Bueno, eso es mi modo de pensar.
1: Muy bien. Ok, este Casquito, pues aquí el motivo de su visita es para apoyar a Luna Mon, mis amigos. Ahí va a hacer, va a coordinar algunas campañas para Luna Mon. Y bueno, pues te quedas con experiencia, Luna Mon, ¿eh? Vas a recibir experiencia por parte de Casquito en varias ocasiones que ha hecho campañas con éxito. Y pues bueno, ahora te la va a brindar a ti. Así que pues felicidades para ella. ¿Sabes que hoy está cumpliendo años? Cuchumemo está cumpliendo años.
2: Ah, me da mucho gusto.
1: Oye, yo, como me mandó un mensaje Kumbala, me dice, oye, ¿cómo es posible que...? Ahorita te voy a leer lo que me dijo Kumbala, mis amigos. ¿Y usted qué nobleza de hombre, vaya? Es una cosa... Kumbala es un rey sin corona. Dice, ¿cómo puede ser que Cuchumemo, el ídolo veracruzano, ande trabajando en su cumpleaños? ¿Por qué no avisó y nosotros le hubiéramos pagado el día, su desayuno, su borrachera? Todo se lo merece. Bueno, ese es el comentario de Kumbala. Me voy a comunicar con Cuchumemo para decirle, oye, ¿por qué no avisaste? ¿Por qué no comentaste nada de tu cumpleaños? Para que, pues, se pudiera haber hecho algo, ¿verdad? Déjeme buscar aquí el número de Cuchumemo. Oye, ¿que no hay señal? ¿No tenemos señal, Casquito? ¿No sabes tú? Porque me estoy tratando de comunicar.
2: Creo que no, porque me costó mucho trabajo comunicarme ahorita.
1: ¿Verdad que sí?
2: Con Luna.
1: Contacto. Sería Cuchumemo, ¿verdad? ¿Dónde está? Ay, no, es que no le entiendo a tanta tecnología. Editar, lista. Agregar, ¿no? Ay, no. A ver, le voy a decir, oye, Siri, comunícame con Cuchumemo, Tijuana. Vamos a ver si me comunica.
2: A ver.
1: Vamos a escuchar, me está comunicando con él en lo que me voy al corte comercial.
3: Tarde, o verificar la marcación.
1: Esta suerte la tiene solo Cuchumemo. Vamos a un corte, regresamos con más, mis amigos, aquí al vacilón de la fiera.
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1: Regresamos, Chubricón.
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1: Y continuamos, amigos, continuamos. Quiero mandar un saludo muy especial porque el 19 de septiembre cumplirá 40 años mi amigo Alan, que le mando un saludote, y a todos sus invitados que van a estar, a toda la comunidad con síndrome de Down, van a estar en una alberca con delfines. Así le van a celebrar a Alan sus 40 años. Alan, te mando un saludote a toda la comunidad de síndrome de Down y a todos los delfines que van a estar ustedes con. Miren nada más qué bonito cumpleaños, Alan, vas a tener. Te mando un saludo. A ver qué día vas a venir, Alan, al estudio, que me has abandonado. Ha habido shows y tu papá no te ha llevado. Alan es un fan del jarocho.
2: Ya
1: no tanto mío, del jarocho.
2: Sí.
1: Ahí, a veces su papá lo dejaba en los shows y ya, le decía a algún mesero, lo que pida el niño, dénselo, pues, yo regreso a pagar.
2: Sí.
1: ¿Ah? Y ya dejaba al niño ahí en primera fila, viendo el show. Ahí estaba Alan disfrutando del show. Y ya, y yo preguntaba, oye, ¿y tu papá? Y me dijo, ahorita viene.
2: ¿Sí?
1: Le digo, ¿pero te dejó solo? Me dijo, sí. Me dijo que yo pidiera y que no, él regresaba claro. A pagar. ¿No? Entonces ya le dije, Alan, pues pídete un whisky Lucan, Alan. Le digo, pídete un whisky Lucan. Me dijo, es que yo no tomo. Le digo, tienes que aprender, Alan. Tienes que aprender. Vamos a brindar. ¿Ah? Y ya pedíamos dos tortitas de pierna.
2: Muy sabroso.
1: Me dijo, es que yo no, nada más me como una. Le digo, ¿y yo qué? Ahorita que venga tu papá y que pague, pues estoy cuidando, ¿no? Y ahí se quedaba Alan en los shows, ya al rato llegaba su papá.
2: Sí.
1: Y ya la cuenta, y que ¿quién pidió la de whisky? Y ya le digo, tu hijo. Ay, no sabes, tu hijo. Qué pesado se puso hasta que no se la trajeron. No se calmó Alan. Y ya, me dijo, bueno, pues ya. Le digo, no, oye, ahora sí lo trajiste con hambre, ¿eh? Y me dice, ¿por qué? Le digo, porque se pidió dos tortas. Le digo, sí, nada más comí una. Le digo, pues yo no sé. Le dije, no sé, es mucho, Alan, pero pidió la otra. Ay, me encanta cuando va Alan, porque la cuenta se pone buena.
2: Pero no, bueno, y te quiere bastante, Alan, ¿eh?
1: Sí, yo sí. También, Alan, le mando un saludote que...
2: Yo le tapicé sus muebles y yo la...
1: ¿A poco?
2: Yo las dos, tres veces que yo fui a su casa,
1: ajá,
2: en su pequeña pantalla... En su mueble, ahí estaba sentado, mirando al jarocho.
1: Ah.
2: Le digo a su papá, ¿cómo quiere al jarocho? No, lo encanta, dice.
1: Qué bueno.
2: Sí, muy bien, te quiere demasiado, Alan. Y yo también lo quiero mucho.
1: ¿Y a mí?
2: También. Entonces, mi amor.
1: Muchas gracias, sí, dímelo también, porque no.
2: Es un multifamiliar.
1: Tú eres un multifamiliar de corazón.
2: Sí, de corazón.
1: Eso, hablando de eso, de corazones y de personas. De tengo una llamada telefónica. Hola, ¿qué tal? Buenas tardes, dígame quién habla. Bueno, hola.
8: Hola, buenos días.
1: Buenos días, ¿quién habla?
8: El abogado Carreto, el rey de reyes.
1: Carreto, ¿qué pasa contigo? Oye, se enoja Lacho cuando dices rey de reyes, se enoja porque tú eres ex rey. Y se da unas enojadas, Lacho, porque fíjate, el respeto de Casquito de no traer corona.
8: Y hablo para eso, hablo para eso.
1: Rey de reyes. A ver, ¿qué pasó?
8: Pues soy el rey vitalicio. Hasta Lacho me puso así, eres el vitalicio, Carreto, el rey de reyes. Lacho es el rey de más de este año, ya se le acaba de reinado. Pero el mismo Lacho fue quien bautizó como el rey vitalicio, el mismo Lacho.
1: Okay.
8: Pero estoy ahí porque ya Casquito ya no será mi hijado, ¿sabías?
1: ¿Cómo que Casquito no va a ser tu hijado? Si ya ha sido tu hijado desde todas las campañas del carnaval, del carro alegórico de la fiera.
8: Ya vamos a sacarlo de nuestro equipo por irse con el otro equipo.
1: Es lo que le estaba diciendo, Casquito.
8: Sí.
1: Te vas con un amón y no sabes tú todo el movimiento que se va a realizar, pero dice que se va con un amón porque vio en ella una mujer agradecida, ¿no?
2: Así es que debe de agradecer. Uno debe ser humilde y agradecer. Yo le agradezco a la persona que a mí me trajo.
1: Sí.
2: Y verdaderamente, como él me dice, qué bonito que ha llevado una buena imagen.
1: Ajá.
2: Aparte, cuando a mí me entregó la corona el petrolero, me puso la corona. Él me dijo, ojalá, ojalá llegues a hacer lo que yo no hice. ¿Sí? Sí. Y verdaderamente ahora, yo gané por dinero, pero tú ganaste por todo el amor que te tiene la gente.
1: Y mira, ahorita Carreto está sentido porque lo está expresando. Vas claro. va a dejar de ser el ahijado, casquito, porque se fue con el otro bando, ¿verdad?
8: Así es, ya va a ser su padrino, ya no. Le voy a quitar el padrinazgo a Casquito ahora ya, ya Salomé.
1: Pero ¿por qué mezclar dos cosas? ¿Por qué mezclar el padrinaje con quitárselo porque está apoyando a Luna Mon?
8: No, no es eso. Simplemente porque mi ahijado Casquito y yo tenemos una grandísima amistad. Un riesgo, un lazo familiar se puede llamar.
1: Lazo familiar.
8: Yo no tengo amigos, tengo familia. A mí te veo como familia también, porque yo soy así. O sea, yo la gente veo como amistad, yo soy mi familia.
1: Qué palabras tan bonitas, dice el abogado. Imagínense, yo no tengo amigos, tengo familiares. Fíjate qué padre.
8: Así es, tengo familiares. Tengo incluso hasta mis clientes, tengo casi todos mi familia, porque tenemos una amistad que hace familiar, ¿no?
1: Sí.
8: Y entonces cuando en la familia alguien te traiciona, tienes que dejar de hablarle. Es lo mejor, porque no puedes ya hablarle ya otra vez.
1: Ay, Dios mío, ¿no? pero... vamos a preguntarle a Casquito, permítame, Carreto, permítame tantito, a lo mejor puede haber algún cambio, permítame tantito. A ver, Casquito, se trata de lo siguiente, lo que pasa es que el abogado Carreto, que viene siendo tu padrino desde hace varias campañas, está muy sentido porque estás apoyando al bando contrario del que él está apoyando. Carreto va a apoyar mucho a una estilista de redes sociales muy famosa.
2: Claro.
1: Y estaba contando con toda tu experiencia, con toda tu comunidad que te apoya a ti y apoya a los que tú estás apoyando. Y en ese momento estás sintiendo que está perdiendo una gran comunidad, o sea, está perdiendo votos que tú podías canalizarlos en su para su candidata, ¿no? Para la que está apoyando Carreto. ¿Hay manera de que al aire corrijas tu apoyo de Luna Mon y te pases con Carreto para hacer una fuerza muy grande, tú, tu experiencia, tu gente con la de Carreto, o te quedas ahí con... A ver, permíteme, ¿qué pasó, Carreto?
8: Hacemos un equipo brutal de fuerza, Casquito y yo,
1: no,
8: él
1: pues
8: lo sabe.
1: No, imagínate, toda la comunidad que sigue a Casquito. Toda la
8: buena vibra de manejado, siempre me ha hecho ganar.
1: Y todavía con el abogado Carreto, no, me... Le voy a preguntar, permíteme tantito, porque ya lo veo así como dudoso de Luna Mon, parece que sí se va a cambiar, espéreme tantito. Entonces la pregunta de Carreto es, si ya tomaste la decisión firme, fuerte y perder los años de familia que has tenido con Carreto, la amistad de Carreto, estás perdiendo toda una tradición con... De vanguardia radiofónica con Carreto para apoyar a Luna Mon, que pues acaba de llegar, que está haciendo sus pininos, que la está apoyando el Chavo del 2. Van a hacer un recorrido por todos los reclusorios que él conoce para pedir votos y ayudar a Luna Mon. No sé si tú quieras estar metiéndote en este rollo tan peligroso con la campaña del Chavo del 2. ¿Sigues en apoyo con Luna Mon o te unes a la fuerza de Carreto?
2: Mire, licenciado, con todo el respeto que se merece, ahora que ya no quiere
1: poquito
2: que
1: más, un poquito más ahí,
2: que ya no quiere que se le diga uno padrino, yo lo respeto.
1: No, porque está sentido, lo lastimaste.
2: Porque pero sí. No, yo lo invité, aquí yo lo invité a la radio, cuando estábamos usted allá abajito.
1: Ajá.
2: Lo invité aquí a él, como al trailero de los teclados, como al gran amigo que también le manda muchos saludos, Don Machetes, no sé si lo recuerde.
1: ¿Cómo se llama?
2: Don Machetes, así se dio.
1: No, pero
2: a conocer.
1: Su nombre.
2: No, por nombre no.
1: Toño Machetes, creo que creo se llama, que ¿no? Se llamaba, Toño Machetes, que le manda saludos a Toño Machetes, un gran amigo, gran amigo de alta alcurnia.
2: No vende. Se pierde su programa.
1: Le saca filo a los machetes, allá en las colonias, ya ves que quería hacer, y es el que le saca filo a los machetes. Toño Machetes, te mando un saludote.
2: Igual que el trailero de los teclados y al Puma y también traje aquí a mi al señor Carreto.
1: Vámonos no al grano, porque me estás adornando mucho la respuesta y nada más de saber, ¿vas a seguir en unión familiar, amistad y fuerza de dos emblemáticos personajes que unidos harán reina a la estilista de redes sociales? ¿O te quedas tú, te separas de esa amistad de años de Carreto y te vas a echar un alacrán a la espalda, eh? Te vas a echar un alacrán a la espalda. Quiero que eso lo tomes en cuenta. Que tú decides, tenemos las cámaras, yo cierro mi micrófono y te va a responder Carreto en ese momento, mi amigo Casquito, que la decisión que él tome no va a afectar nuestra amistad, ¿eh?
2: Ah, no, claro, jamás.
1: Yo no sé por qué le está afectando a Carreto, pero mi amistad con la decisión que tú tomes, ¿sí?, va a seguir siendo la misma, con el gran cariño que te tengo.
2: Ah, gracias.
1: Y vamos a escuchar qué es lo que dice Casquito. Prefiere la amistad de Luna Mon que la amistad de Carreto, dándole la espalda a un peligroso alacrán que se va a echar a la espalda. ¿O se queda con Carreto con la fuerza de dos personajes radiofónicos aquí en el puerto de Veracruz? Escuchemos.
2: Ah, bueno, aquí...
1: Con calma. Adelante.
2: Aquí Casquito solamente tiene una palabra y yo la palabra se la doy a mi amiga Luna.
1: ¡Señoras y señores! Noticia de última hora. De poder a poder. Dos monstruos radiofónicos, dos personajes de años, con rating, con popularidad, con fama. Se están separando el día de hoy. Fíjate, Luna Mon, cómo ha venido a separar amistades. Luna Mon.
2: Una bella dama.
1: ¿Eh?
2: Una bella dama.
1: Eso sí. Sí, muy educada.
2: Y lo que a mí me gusta de ella,
1: sí,
2: es su sencillez y su reconocimiento.
1: Te digo lo que me gusta de ella. Que fue agradecida.
2: Así es.
1: Agradecida.
2: Sabe agradecer a la gente. Como yo con mi compadre Israel. No sabe, cada vez que yo lo veo, lo abrazo y le digo, gracias por haberme traído a la familia de la fiera.
1: Deja darte un abrazo, ¿sí?, Casquito. Deja darte un abrazo. Vamos a poner de pie. Deja. Bueno, ahorita, porque veo que te cuesta trabajo. Ahorita que te levantas. Ya se engarrotó, Casquito, con el frío que hay aquí. La rodilla, como que la izquierda no le responde y la otra está sorda. Menos. Bueno. A ver, Carreto, en ese momento, lamentablemente, Casquito, quise que reflexionara. Mira que le puse yo todo el camino para hacerlo. No, al contrario, tiene frío, Adrián. Apáguenle. Tiene frío, Adrián, no le traigas un ventilador. Pues si la rodilla se le engarrotó por el frío. Yo también estoy, pero terrible, ¿eh?, Casquito. Pues yo también estoy. ¿Qué edad tienes tú, Casquito?
2: Exactamente. Lo de una dama, y la dama no dice su edad.
1: Ándale, coqueta.
2: Porque atrás de mí está Salomé.
1: Sí, no. Yo sí te voy a decir una cosa, te voy a comentar, tengo 50. Quita el ventilador, Adrián, por favor. Oye, ¿no hicieron cafecito hoy? ¿No hicieron cafecito? Jimmy, ¿no hicieron cafecito? Si no viene Luna...

0: años. Oye,
1: Castro. Y la damos con el amor.
0: ¿Con estas monedas y con tu fuerza y tu experiencia vas a apoyar a Lunamón?
1: Cuando yo gané, llevé puras moneditas de esas a toda la gente, Y recordará usted que los 6 paseos nunca los hice arriba del carro. Los hice con mi gente, con mi Veracruz y con toda la comparsa. ¿Y cómo quisiera yo, licenciado, quisiera usted la comparsa? Para que Lunamón viva lo bonito que se vive ir al frente de la comparsa como todo un rey. Ese es un rey, verdaderamente. No arriba del carro, no arriba del carro diciendo adiós ni nada. Yo lo respeto, respeto a todos. Que ahí van en el carro. Pero lo bonito es agradecerle al pueblo. Ahora, yo con todos los de la comparsa...
0: Espérate, Carreto, espérate, ahí vamos. Déjame escuchar a tu ahijado, a tu ahijado.
1: Ahora también. Usted mismo lo comentó al siguiente 2 años que por qué los 65 comparseros fueron a mi coronación y ahora no van. ¿Y
0: no hay ni uno.
1: ¿Qué le dijeron? Porque verdaderamente Casquito siempre dio amor, cariño y respeto. Y yo cuando gané, yo se lo dije a todos, vamos a trabajar, nos salíamos a hacer con la rama, nos salíamos de viejo, nos salíamos a botear.
0: Yo vi todo eso, yo vi todo eso. Lo vivió. Le voy a preguntar a Carreto si no se quiere unir mejor contigo a apoyar, porque sí le va a tocar muy fuerte a Carreto, ¿eh? Le va a tocar muy fuerte enfrentarse contra el monstruo de más de 6,000 público que te acompaña. Mira, déjame ir al corte comercial.
1: Bueno.
0: Y me quedo con Carreto en ese momento, mis amigos. Se perdió la familia, se perdió la amistad, se perdió todo. El ahijado dejó de ser ahijado. Ni pariente lejano ya es. Todo por apoyar a Lunamón. Voy al corte y regreso con más aquí al Vacilón de la Fiera. 94.1 FM, regresamos.
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2: Continuamos, mis amigos, continuamos aquí en Evasión de la Fiera 94.1 FM y con gran tristeza les voy a comentar que dejan de ser ahijado y padrino, Carreto y Casquito, se separa ese padrinaje porque Casquito va a apoyar a Luna Mon para que llegue a ser reina del carro alegórico de la Fiera y Carreto está apoyando a una chica estilista que es de redes sociales, muy famosa en redes sociales, muy influencer, y ahí se rompe esa relación de familia. Carreto, pues muchas gracias por tu llamada, muchas gracias, y estamos en contacto, te agradezco mucho.
3: Claro que sí, un fuerte abrazo para ti, para el público de La Fiera, y para el señor Casquito.
2: Para el señor, qué triste soy eso, para el señor, con educación... Pero con, claro, con tristeza, para el señor Casquito.
3: Con dolor de familia, con dolor de familia. Haz de cuenta que sepulté un familiar, así me siento.
2: Ok, te veo el martes en la junta, quinto piso, sala de juntas.
3: Por supuesto, un fuerte abrazo para todos.
2: Gracias, hasta luego. Te acaba de sepultar, Carreto, como familiar.
4: Siempre hay que cambiar. Siempre te aburres de un solo canal y te cambias mejor a otro.
2: Ojalá y no te arrepientas, Casquito.
4: No, para nada.
2: Que a media campaña se le suba a Luna Mon un poco más, escúchame, que se le suba un poco más y te arrepientas de haberla apoyado y perder el padrinaje de Carreto.
4: No, para nada, licenciado.
2: Muy bien.
4: Siempre hay que cambiar, hay que ver otros horizontes siempre.
2: Esto ha provocado muchas llamadas, muchos comentarios. Y por acá, Kumbala y la familia. A ver, aquí tenemos, fíjate lo que dice Kumbala. Kumbala y la familia Nomo apoyan a Luna Mon, dice aquí.
4: Claro.
2: Pero por ti, ¿eh? O sea, se está jalando esta situación. Eso es lo que yo no quería, que Carreto se quedara solo, porque no la va a armar, Carreto, no la... Entonces, contigo iba a ser la fuerza.
4: Mire lo que pasó con la señora Báez. Ahora, ¿qué amistad yo tengo con la señora Becky? La respeto, la quiero mucho.
2: No, Becky ha hablado mal de ti últimamente.
4: Pero...
2: Últimamente.
4: Es como
2: no
4: todo.
2: No siempre, ¿eh? Pero es como
4: todo,
2: sí.
4: todo guisado lleva su sabor.
2: Eso me gusta de ti, que eres muy, muy, muy noble de todo esto.
4: Claro.
2: Kumbala y la familia Nomo apoyan a Luna Mon. Aquí lo tenemos, mis amigos. Ese es el comunicado que tenemos. Me voy a. Tenemos un mensaje por parte de Becky. Mira, Becky está en una operación, pero no suelta el celular.
4: Qué barba en Madrid, ¿eh?
2: No. Ella puede hacer tres cosas al mismo tiempo: operar, pasar el instrumento y hablar a la fiera. Vamos a escuchar este audio. ¿Qué dice Becky?
5: Víctor, y yo estoy esperando también que, aparte de las personas y patrocinadores que me van a apoyar,
2: sí,
5: se manifiesten, porque todavía estoy pensando en reelegirme como reina del carro alegórico de la Fiera 94.1 FM nuevamente.
2: Ah, eso no conviene mucho, Eso no conviene mucho porque Becky... Pues por los años que tiene en la empresa, en el programa, ha tenido, tiene mucha comunidad. Hay que hacer que no se inscriba.
4: También hay que dejar Madrid.
2: Te va a costar trabajo, Casquito. Si Becky se inscribe, va a costar trabajo porque tiene fuerza, tiene mucha fuerza.
4: Ah, no, ella sí. Tiene bastante fuerza, pero también madrina debe de ver que hay que ir cambiando.
2: ¿Es tu madrina ella?
4: Sí, mi madrina.
2: Pues todos son familia aquí, ¿verdad?
4: Sí,
2: el padrino,
4: respeto,
2: la madrina, mi hijado, mi hijada.
4: La respeto, la quiero, ajá, mucho, pero sí, hay que darle paso. Ya uno ya lo vivió, hay, ajá, que dejar otros que lo vivan, que pasen ese momento, esa alegría, esa felicidad. Sí. Que es bonito, pero es bonito con la comparsa, Lito.
2: Ahorita vemos eso.
4: ¿Sí?
2: Jefa, ¿qué mención tenemos? ¿Qué mención tendríamos? Vamos a checar la mención, el número de mención.
6: 26-727. 27.
2: 26.
6: Y saludos a Casquito, que me trajo acá unas flores, por cierto.
2: Ándale, Casquito, ¿eh? 26, 527.
6: 26, 727.
2: Ah, 26, 727. 26, 727. La estamos buscando rápidamente. 26, 727. Primer lugar, premio mayor. 26, 527. Es que mira, nada más, no aparece.
6: 26, 727.
2: Ajá, 26, 727. Voy otra vez. 26, 727. Acuérdame, Casquito, porque aquí, mira, era la segunda. Ay, Dios mío, era la segunda y me fui hasta el fondo. Aquí está. 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Bueno, qué cosa. Potrillo Chávez me manda un mensaje en ese momento, un comunicado por parte del Potrillo Chávez. Dice por acá, Víctor, estoy llamando a tu celular, pero no entra, y también a los números de la fiera. A ver, Potrillo Chávez, comunícate al 229-2010-105 o 229-2010-106. Si hablan a la 106, es mejor porque sale más clarita la llamada. 229-2010-106, sale Shibirigón. Dice, ¿cómo le hago para marcar? Marca, Potrillo, 229-2010-106. Marca en este momento para ver qué es lo que nos comenta. Y mientras tanto, mientras marca el Potrillo, te voy a comentar algo también importante con el número
6: 26-594.
2: Ándale, 26-594. Aquí está. 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
2: 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Muy bien. ¿En qué estaba yo? Perdón, ay, en el corte comercial estaba. Vamos a un corte, regresamos con más, mis queridos amigos. Hoy que es viernes, gracias a Dios, es viernes. Ya huele a caldito de pescado con jaiba. y una fría, fría. Vamos a un corte comercial, regresamos con más aquí al Vacilón de la Fiera.
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2: Pero con no, Casquito, ya van cuatro veces que no he podido decirte. Quiero que un poquito de alegría, un poquito de entusiasmo.
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2: Déjalo así, vámonos a un corte. Sí, déjalo así, vamos a un corte, regresamos.
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2: Y continuamos, mis amigos, continuamos aquí en el Vacilón de la Fiera 94.1 FM. El día 2 de septiembre, ¿verdad? El día 2 de el martes se va a abrir las inscripciones para todos los candidatos que puedan traer batucadas, matracas, silbatos, serpentinas, la fiesta que quieran organizar. Se va a estar transmitiendo aquí en los bajos del edificio Pasos con una cámara control remoto, como todos los años.
20: Sí.
2: Jimmy tiene equipo de primer nivel aquí en el Grupo Pasos Radio. Y tenemos una cámara control remoto que estará pasando en el en vivo. Todo lo que, cómo llegan, cómo se aparece la limusina para bajar a los candidatos, cómo llegan todo el equipo de apoyo comandado por la cabeza de campaña. Y se vienen a inscribir ya formalmente para todo esto. Este año van, todos los años tienen su historia, la novela de cada año es diferente, los capítulos son diferentes, pero este año siento que va a ser una novela de Hollywood, una historia bárbara, ¿eh? Como tú comentas. Y más no, porque tengo aquí a otro alacrán, digo otro alacrán, otra llamada. Señoras y señores, bueno, ¿quién habla?
21: Hola, ¿qué tal, Víctor? Habla el...
20: ex rey del carro alegórico de la Fiera 2025.
21: Oye, Potrillo,
20: el que nadie ha podido superar, el que nadie ha podido superar, casi 200,000 pesos metí y ni Carreto me ha podido, ni los señores no me pudieron ganar.
2: Casi 200,000 votos metió el Potrillo Chávez. No sé en qué urna los metió, pero él comenta que metió más de 200,000 votos.
20: Sí, oye, me coroné con 155,000 pesos, ajá, más los cómputos que hubo el primero y el segundo, completan casi a 190,000 pesos o más.
2: ¿A quién vas a apoyar este año con tantos votos?
20: Mira, Víctor, Carreto, te voy a decir una cosa, se está quedando solo.
2: ¿Cómo que se está quedando solo?
20: Sí, a mi compadre lo están dejando solo, ves lo que le hizo Luna, lo despreció. Ahora esto de lo que le está haciendo Casquito, que es una traición.
2: No.
20: La mera verdad, no. Es una traición muy fuerte y yo también le retiro mi amistad a Casquito por haberle hecho a eso a Carreto, porque Casquito conoció primero a Carreto y después a Luna. Entonces yo creo que por derecho de antigüedad merecía respeto Carreto, ya que también lo apoyó mucho a él. Y desgraciadamente todo esto lo que está pasando es por culpa del Chavito del 2. El Chavito del 2 se ha vuelto una pesadilla, ya que llama a todos, engaña, diciéndoles que él es cantante, que les ofrece dinero, que apoyen a Luna. Está haciendo una campaña muy sucia y traidora hacia Luna y la va a llevar al despeñadero, va a perder Luna. Y se va a quedar sin fans también. Vale. Entonces yo invito a Casquito que recapacite, que se una a nuestro equipo de trabajo y que se deje de andar ahí con el mismo, con el Chavito. Luna todos los días, ahora todas las noches se la pasa en taquerías con el Chavito del 2, haciendo puros videos de mala muerte, Víctor. O sea, en lugares donde, ay, Dios, la mera Dios, verdad, si vas te asaltan y te quedan sin calzones. O sea, una reina no tiene que andar así, o sea, ¿cómo crees? O sea, la mera verdad está mal Luna, cada día está cayendo más bajo y todo esto es por el Chavito del 2.
2: Yo no quisiera hablar, pero yo le dije a Luna Mon que no anduviera por todos lados, que se guardara un poquito, que estuviera guardada para la hora de las campañas, la gente la fuera a ver, a la hora del apoyo. Sí.
20: Víctor, sí. ¿Por qué crees que faltó? Ayer eran las 2 de la mañana y seguían las taquerías con el Chavito haciendo unos videos en vivo y nada más 2 o 3 seguidores ahí.
2: ¿Cómo 2 o 3? ¿O sea, hacen un video para 2 o 3 seguidores?
20: No, hacen un video en vivo de la página del Chavito del 2 porque ni en ella la hace para darse fama a ella. Nada más le está haciendo crecer según las redes al Chavito. Y ahí está comiendo tacos y todo. Son las 2 o 3 de la mañana y Luna sigue con el Chavito. ¿Dónde es de que según ella anda lavando ropa tarde, que llega a ser el quehacer de su casa? Y su pobre marido allá en un rincón, en una silla, esperándola. Hazme el favor. Es algo triste,
2: Es difícil que Luna Mon recapacite, porque cuando anda uno ilusionado con algo, puede ser las cámaras, el micrófono, el rating, estás ilusionado con algo, es muy difícil que le pongas atención a alguien que te dice, oye, estás haciendo algo malo, tú estás contento con lo que estás haciendo, es difícil que... Yo siento que Luna Mon está disfrutando lo que hace y va a ser muy difícil volverla a meter al cauce. Vamos a ver qué es lo que pasa en la semana. Donde me acabo de enterar que por andar en taquerías grabando videos, no se presentó el día de hoy. Eso sí, tienes que hablar con Luna Mon, Casquito. ¿Tú qué vas a hacer, claro, su cerebro de campaña? El decirle que se organicen horarios o que cumpla, si se va a desvelar, pero que tenga la responsabilidad de venir aquí a colaborar con nosotros.
4: Ah, no, claro que sí.
2: Ahora, cuando ella ya sea candidata, ojo, y tú lo sabes, Casquito, cuando ella ya sea oficialmente candidata del carro alegórico de la fiera para reina, ya no va a poder venir todos los días. Por respeto a las contrincantes, se le va a dar un día a la semana, igual que a todas las que gusten venir un rato para acá, para platicarnos, a ver qué van a hacer de campaña, pero ya no como invitada del programa, porque sería como mal visto por los demás contrincantes.
4: Claro que sí.
2: ¿Verdad?
4: Sí.
2: Entonces vamos a ver qué...
20: Víctor, y también quiero hacer esto público, que si la Barbie Jarocha apoya a Luna Mon, yo me retiro de la relación con la Barbie Jarocha. Ya de por sí está casi en un hilo nuestra relación, entonces si ella acepta, porque Luna la anduvo convenciendo de que la apoyara y todo, yo, la Barbie Jarocha no cuenta conmigo y nos dejamos.
2: Oye, pero...
20: Yo no voy a permitir que estén una campaña de perdedores con el Mimo, con Casquito, que también perdió.
2: Para no, vamos a corregir algo. Casquito no perdió. La que perdió, Salomé sí perdió fue Salomé.
20: Por eso, pues no la hizo ganadora.
2: Ah, entonces, bueno, pero Casquito ganó las veces que participó, ganó. Ganaste tú, tú eres ex-rey.
4: Sí.
2: E hiciste ganar a otros candidatos.
4: Ya metí a otros.
2: El problema fue que Salomé no...
4: Es que no la conocía nadie. Ahorita llegan clientes y me dicen, no. Oye, ¿por qué tienes ese letrero ahí? Yo fui Salomé. Ay, no manches, ¿tú Salomé? Sí, yo fui Salomé. Ahora, por eso quiero apoyar a Luna. ¿Por qué? Porque la voy a apoyar como Casquito y Salomé.
2: No, si es Casquito que va a apoyar a Luna. ¿Eh? Y si se une la Barbie contigo... Aplastan a todas, ¿eh?
4: Ah, no, claro que sí.
2: Aplastan, sí. No, perdóname, pero la Barbie tiene fuerza. A ver, Potrillo, no quiero que dudes de...
20: No va a caer tan bajo, Víctor, y te lo digo, se acaba la relación y lo siento mucho porque yo no voy a dejar que mi futura esposa ande con perdedores, ¿no? Jamás. Ella se tiene que enfocar en la campaña de su hijo, echarle ganas a ella, ya que Luna se las arregla como puede. Pero ella si va a meter a su hijo, adelante.
2: Yo ya no...
20: ¿Cómo ves, Víctor?
2: Yo creo que el único hijo que va a entrar aquí, creo que va a ser el hijo de Zuleima, que ya recibió el apoyo de un radioescucha, porque yo lo comentaba aquí en la empresa, no creo que entre el hijo de Potrillo y no creo que entre el hijo de la Barbie, porque eso sí sería un conflicto entre las parejas. Y lo más sano es que ninguno de los dos entre, es lo más sano.
20: No, mi hijo no va a entrar porque no quiere, yo se lo dije, hijo, ¿quieres entrar? Me dijo, no, pa, yo esas ridiculeces, como tú andas, yo no quiero ser igual de ridículo que tú.
2: Es que entonces, los chamacos traen otra onda, los chamacos es otra.
20: Sí, entonces no lo voy a obligar, como la Barbie está obligando a su hijo y Carreto también está obligado.
2: A ver, me estoy enterando que la Barbie está obligando a su hijo a que sea rey del carro, eso no lo vamos a permitir porque aquí no... No.
20: Así es, el pobre niño ni siquiera nada más que le dijo, a ver hijo, vas a decir que sí, que no sé qué. Vete para allá, por favor, no. Estoy hablando, luego cuando estés en tu llamada, ve para allá.
0: Me estás difamando, mi niño si quiere, licenciado, bueno, hola,
2: eres genial, Barbie, eres genial.
0: Good afternoon, mis Barbies y mis Kens, ¿cómo están? Licenciado, este hombre me está difamando y me está poniendo, o sea, condiciones para que yo no apoye a Luna. Sí, sí. Ya me está señalando con el dedo, me está apuntando con el dedo, susurrando a mis espaldas. A mí me importa, Uleo.
2: No, esa bueno. Es una canción, Barbie, esa es una canción.
0: Bueno, el punto es de que me está cuestionando, me Barbie. Está diciendo que no apoye a perdedores,
2: Barbie.
0: Que no sé qué.
2: Barbie, mande. Cierra tus ojos y te voy a hacer una pregunta. Cierra tus ojos y solamente que responda tu intuición, tu experiencia y tu poder ante el público. Te voy a hacer una pregunta. ¿Vas a apoyar a Luna Montt en su campaña para ser la reina, a pesar que puedas perder el amor y los lujos? Escúchame bien. Oh. Los lujos.
0: Tres picadas del puesto de la esquina.
2: Te las va a quitar.
0: Me está amenazando.
2: Por eso, son tres picaditas, pero preparadas, me imagino, preparadas, ¿no?
0: No, de las sencillas, ni carne me puso.
2: Voy a ir al corte comercial, voy a ir al corte comercial y regresando, la Barbie nos va a responder si va a apoyar a Luna Mon, a pesar de perder los lujos que el Potrillo Chávez le está dando en esa relación que llevan un año y días, o si no, se retira de Luna Mon y con cualquier pretexto que diga que no la apoya y que conserve al amor de su vida, que es el Potrillo Chávez. Vamos a un corte, regresamos con más, aquí al Vacilón de la Fiera, 94.1 FM.
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2: No me cantes ese vals. Continuamos, mis amigos, 1:41 aquí en el vacilón de la fiera. Y bueno, tengo al esposo de Luna Mont. Escúcheme bien, tengo al esposo de Luna Mont en la línea número 32, pero tengo que despejar la línea número 75 porque está la Barbie. Ya le dije, aguántame tantito en lo que sacamos la llamada de la Barbie. Y nos vamos con el esposo de Luna Mon, que está en la otra línea. Algo quiere... Nunca ha hablado el esposo de Luna Mon, ¿eh?
4: Nunca ha hablado.
2: Jamás ha hablado. Él se ha concretado en trabajar, en hacer lo suyo. Jamás se ha metido con la carrera de Luna Mon, pero el día de hoy lo tenemos en la línea telefónica al esposo de Luna Mon. Déjenme ir con la Barbie. Barbie, buenas tardes.
30: Hola, ¿cómo están?
2: La respuesta a la pregunta que te hicimos el día de hoy es... ¿Vas a apoyar siempre a Luna Mon arriesgando todo? Bueno. ¿O te quedas con no apoyar a nadie?
30: Mire, licenciado, yo a Luna Mon la aprecio muchísimo. Se me hace una mujer súper buena onda, trabajadora. Pero por derecho de antigüedad y por respeto a mi pareja.
2: Ándale.
30: La verdad es que me quedo con mi compadre Carreto y obviamente con el amor de mi hombre.
31: Para que veas el poder que tiene tu tío Chávez, Víctor.
2: Mis respetos, como siempre, Potrillo, ¿eh? Porque esa no es la primera vez que haces temblar a esta mujer amenazándola que la deja.
31: Ya le tienen que dar sus cachetadas guajoleteras para que vea que un hombre de rancho manda. ¡Ra!
2: Eso, nada más no me gusta que digas un hombre de rancho manda. ¡Ra! Ahí se oye como, se oye raro, ¿eh? Se oye raro, casquito.
30: Pero bueno. Bueno, a ver, pero todavía no he terminado.
31: Ajá. ¿Qué?
30: No termino, o sea, mi apoyo moral, mi apoyo personal o, ¿cómo diré? O sea, si me pones a elegir entre la abuelita consentida y Luna Mon, obviamente voy a seguir diciéndolo, mi apoyo moral y mi apoyo para que gane la corona, que quisiera que gane la corona, sería para Luna Mon.
2: Ok, muy bien, perfecto. Este Barbie, muchas gracias. Tengo la línea telefónica, el esposo de Luna Mon, que se está comunicando.
30: Sí,
2: y vamos a escuchar a ver qué nos dice. Agradezco mucho, Víctor, que hayas Víctor. Valorado. Potrillo, dime.
31: Víctor. Sí, pues saludos y todo. Y pues aquí estamos, Víctor, se viene las peleas de box del siglo. Y aquí vamos a andarle con todo. Nos vemos el martes para ir vestido elegante con trajes costosos y caros de un rey.
2: Se va a tomar la foto mural. Vengan maquillados, vengan bien rasurados, si usan barba, que esté bien recortada, todo, porque va a ser foto mural con todos los ex-reyes. 6:00 p.m, quinto piso, sala de juntas. A todos los reyes con su vestuario, por favor. Todos los que han sido reyes del carro alegórico de la fiera, todos. Rey infantil, reina gay, todos los ex-reyes de todas las categorías, 6:00 p.m, el próximo martes.
31: André, gracias, Potrillo.
2: Felicidades, ahí está el Potrillo Chávez. Que de verdad, muchos nos quedamos así como asombrados. Qué poder, qué control, qué... La Barbie la escuché así como diciendo, Dios mío, quiero apoyar a Luna Moon, pero pierdo a este hombre. Y está bien, pues son relaciones, ¿verdad? Vamos a escuchar. Hola, bueno, ¿sí nos escucha esposo de Luna Moon? Bueno. Aquí lo tenía yo, pero ahora ¿cómo le hago en audífono? Es que lo estoy contestando aquí a la tele, pero no sé. Esposo de Luna Moon, ¿sí me escucha?
5: Buenas tardes.
2: Ahí está. ¿Cuál es tu nombre, amigo? Buenas tardes. Te conozco, nos hemos saludado, pero el nombre sí me falla un poquito. A ver si le puedes bajar un poco a tu bocina o retirarte de las bocinas para que no tengamos problemas ahí de retroalimentación. Retírate de la bocina. ¿Cuál es tu nombre?
5: Mi nombre es Francisco, licenciado.
2: Francisco, buenas tardes. Por primera vez, la pareja de Luna Mon se reporta al vacilón de la fiera. Y eso nos sorprende porque jamás se ha metido, ha dejado la carrera de Luna Mon que avance, pero en ese momento nos habla la pareja de Luna Mon y se llama Francisco. Adelante, Francisco, los micrófonos son tuyos.
5: Muchas gracias, licenciado. Pues nada más para ver qué asunto tiene el señor Potro con Luna. O sea, la mantiene, le da dinero para que ella haga lo que él quiere o qué onda. O sea, ¿por qué tanto odio y tanto estar friegue y friegue a Luna? O sea,
2: ¿qué se preocupa? Fíjense que no, le voy a decir
5: no
2: algo.
5: No se preocupa, licenciado. Las cosas son como son, ¿sí? Que no se meta, que se dedique a su vida, ¿sí? La vida de él nos tiene sin cuidado, ¿sí? Entonces, mejor que se preocupe por Barbicita, que es una dama en toda la extensión de la palabra. Si tiene algún problema con Luna, que me lo diga. Y lo arreglamos ahí en el ring de la guarida del dragón.
2: Oye, es que ahora ya todos los famosos se suben al ring. ¡Qué bárbaro! Todos los famosos ahora se suben al ring y todo lo quieren arreglar en el ring. ¡No!
5: Es la moda, licenciado.
2: No, sí, pero ya dos me hablaron. Vamos a subirnos al ring. Le digo, mira, yo, para empezar, ni me puedo subir al ring. Ya desde ahí te digo todo, vaya.
5: Yo le ayudo, le pongo una escalerita.
2: No, toma ayuda. Francisco, estamos en contacto. Me sorprendió tu llamada porque sé que tú manejas la carrera de Luna Mon. Vaya, la apoya en todo. Y ha estado sentado, como dijo el Potrillo, ahí sentado. Y eso...
5: Que se preocupe por él. Que se deje andar metiendo en la vida de la gente.
2: Al ring, siento que sería la solución. El ring sería la solución. Mira, ya dice, apuesto 200 pesos a favor del Potro en el ring, dice, por favor.
5: Cuando gusten.
2: Bueno, Francisco, sí, entonces... estamos en contacto. Cuídate mucho.
6: A sus órdenes, licenciado, que tenga buena
2: oye,
6: tarde.
2: Oye, espérame, aprovecho. ¿Cómo está Luna Mu? Porque no, sí sabes que no vino, no la quiero regar. Sí sabes que no vino, ¿verdad?
6: Sí, tenemos completa comunicación, licenciado.
2: Ah, ok, sí.
6: Bueno, lo mejor. Sí, no, yo estoy aquí en la zona norte haciendo unos pendientes y ahorita en un
2: ¿y qué momento le, ¿qué le pasó? ¿Qué pasó? ¿Por qué no
6: anda
2: llegó?
6: Anda haciendo unos pendientes para el negocio, licenciado.
2: Ah, ok.
6: Sí, anda.
2: Asuntos personales, ¿verdad?
6: Sí, del negocio y todo, licenciado.
2: Perfecto. Francisco, estamos en contacto. Muchas gracias.
6: A sus órdenes, buena tarde.
2: Ándale pues, te saludan todos por acá, Casquito y todos. Si me voy con una mención, en ese momento me voy con una mención y ya está el ring puesto cuando el Potrillo Chávez acepte, ¿verdad? Tenemos una mención, jefa, ¿cuál es?
7: 39,944.
2: 39,944. 39,944, Casquito, échame la mano aquí. Aquí está, gracias. 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Muy bien, ahí está. Oye, ya, la Manola, ¿sigue viva la Manola? ¿Sigue viva?
4: Claro que sí.
2: ¿Sí? Es que ya no sé nada de ella, ya no sé. Estaba muy grave también, no sé qué cosa que...
4: Hizo el banquete.
2: Se puso mal y luego que estuvo bien, ¿y qué pasó?
4: Hizo el banquete de Roger, sabrosísimo, ajá. Hizo el banquete genial, muy sabroso.
2: ¿De qué Roger? ¿De qué me habla?
4: De
2: perdón,
4: Roger, del que fue también Reina Gay. Sí.
2: Roger, que fue Reina Gay.
4: Es Picha, ¿no? Picha.
2: No, Picha no. Es Ticha. Ticha.
4: No, yo lo conozco siempre como Roger.
2: Yo soy la ficha roja y tú eres ficha azul. ¿Te acuerdas de esa canción, Casquito?
4: Sí, porque también va a venir todo.
2: Ahí en pegadito el micrófono.
4: Todas las reinas también gay.
2: Todos los ex-reyes. O sea, toda la corte real que ha sido reyes, reinas, reyes infantiles, hasta el perrito ese. ¿Cómo se llama el perrito que fue rey? Rey mascota, ¿cómo se llama el perrito
4: ajá.
2: Ay, ¿cómo se llamaba el perrito que fue rey mascota?
4: Porque es la primera vez, ¿no? Ajá. Que una mascota.
2: No, si nos sacábamos para el tractor, tuvimos que meter un perro también de rey, vámonos. Porque había que sacar gastos para el tractor.
4: Claro.
2: Llamaba el perrito, se llama... Ay, ¿cómo se llama el perrito que fue rey en el carro? Ahí andaba el perro, arriba del carro alegórico.
4: Sí, ahí andaba. Sí. Coronaron.
2: Oye, muy inteligente el perrito ese, ¿eh? Sí. ¿Cómo se llama el perrito este, hombre? Se me fue el nombre, el perrito de...
4: Mojarras.
2: El Mojarras. Sí. Perrito muy preparado, ¿eh? Le decían, siéntate, se sentaba.
4: Sí. No, quería...
2: Échate, se echaba. Bueno, era bilingüe.
4: Así es.
2: Maullaba. Imagínese usted. Ladraba y maullaba. Le digo a Marco Cafecito, oye, tu perro ladra y maulla, me dijo, sí, porque ahorita en estos tiempos, si no sabes dos idiomas, te mueres de hambre. Y mira, sí le funcionó al perrito al Mojarras. Vamos a un corte, regresamos con más aquí al Vacilón de la Fiera.
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2: Regresamos, sí, brigo.
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6: Y continuamos, mis amigos. De verdad que para mí es una tristeza el ya despedirme y regresar hasta el lunes. Yo no sé cómo hacer para que sábado y domingo venga a trabajar igual aquí con usted. Bueno, yo quiero... Fue una decisión. Vaya. Tengo un audio en ese momento, mis amigos, y este audio dice así.
7: Mi nombre es María Elena, te quiero hacer reina infantil de La Fiera 94.1 FM.
6: Ándale, ¿quién, pero qué es? ¿Qué dice?
7: Mi nombre es María Elena, te quiero hacer reina infantil de La Fiera 94.1 FM.
6: María Renata, qué bonita voz tienes, María Renata. A ver si el lunes nos comunicamos contigo para preguntarle por qué quiere ser la reina infantil, María Renata. ¿Cuántos años tiene? Si no la está obligando su mamá o su papá. Y platicar con ella, María Renata, gracias por tu audio. Nos hablamos el lunes, ¿eh? Por el momento nos tenemos que despedir, mis amigos. Muchos mensajes, muchas llamadas. Híjole, ahí dice, le voy 500 pesos a el esposo de Luna Mon. Voy a favor del esposo de Luna Mon por acá, dice. Muy bien, hay varios que están... Fíjate, dos apoyan al potrillo y como 640 están apoyando al esposo de...
8: 641, sí. Yo también lo apoyo.
6: Tú también estás apoyando.
8: Y pongo más monedas para que tengas para el fin de semana.
6: Oye, pero esas monedas, padre...
8: Tú lo sabes, tú uno que le sobra.
6: Mire
8: le
6: usted sobra el nada amor. Más estas monedas que me está dejando. ¿Esto es a favor del potrillo Chávez? ¿Casquito?
8: No, para Luna Mon.
6: Ay, Dios.
8: El potrillo Chávez ya no me quiere.
6: Ay, Dios mío.
8: Pero bien. Yo lo sigo queriendo.
6: Eso.
8: Te quiero mucho, potro.
6: Eso. Ya nosotros nos vamos. Gracias, Sastre Marino. Ojalá que nos podamos reunir el día de hoy. Y a Cuchumemo, tengo un minuto para despedirme de él. Y me voy despidiendo de todos, mis amigos. Gracias por habernos acompañado. Se quedan estas monedas aquí, mis amigos, para a favor del esposo de Luna Mon en este ring que va a haber de exhibición. Me estoy comunicando con Cuchumemo, pero como Cuchumemo tiene la suerte tan especial, pues no va, ni va a escuchar la llamada, ni va a responder, pero bueno, ahí se quedó. Gracias, buenas tardes, buen provecho, muchas felicidades, Cuchumemo, no me respondiste la llamada, pero sé que hoy cumples años, que te la pases muy bien, y a todos ustedes, mis amigos, sean felices, disfruta el fin de semana, disfruta su familia. Mi nombre es Víctor Sánchez, nos escuchamos el próximo lunes, 10 de la mañana, en otro vacilón más de La Fiera. 94.1
8: FM.
6: Regresas, gracias, bye.
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0: Ya son las 2 de la tarde con 14 minutos. Fierecillos, ¿cómo estamos? Mi nombre es Karen Caballero, la batallosa.
1: Señoras y señores, muy buenas tardes. Yo soy su compa El Choco, directamente desde la ciudad de los 30 caballeros, la ciudad cafetalera por naturaleza, Córdoba, Veracruz. Yo soy El Choco y bienvenidos sean. Es viernes, es fin de semana.
0: Te escuchas de todos lados, menos de Córdoba. Te escuchas chilango.
1: A ver, ¿cómo? A ver, según usted, ver, perdóname. Señora, usted me está escuchando en la radio. Perdóneme, pero pues quiero saber en este momento. ¿Cómo se escucha alguien de Córdoba que diga, ah, es de Córdoba? A ver.
0: Mira, la neta no sé, pero te escuchas bien chilango. La neta pensé que eras chilango.
1: No,
0: eres de México.
1: No, pues sí, de México, el país. Sí,
0: no,
1: México.
0: No, de allá, Ciudad de México, ¿no eres de allá?
1: No, pues mira, que te encantan harto las tortas de tamal, son una guajolota con su atolito de avena. No, joya,
0: no.
1: Joya, hermana, ¿no? Joya. Para desayunar, era una torta de chilaquiles, ¿nunca la has probado?
0: Sí, la he probado, pero aquí...
1: Joya, ¿eh?
0: Joya.
1: Oigan, si no probó una torta de chilaquiles, yo cuando la vi, dije...
0: Hay que hacer una receta.
1: Dije,
0: hay que hacer un video.
1: Todo menos se me antoja. O sea, dije...
0: Neta, no se te...
1: O sea...
0: Se te antoja más una guajolota que
1: sí.
0: Un... Júralo.
1: Pero eso lo estoy platicando desde mi ignorancia. No la había yo probado.
0: A ver, cuéntame cómo fue, cómo estuvo.
1: A la gente ni le interesa cómo probé la torta de chilaquiles.
0: No, sí le interesa. La gente ahorita que son las 2 de la tarde sí les interesa okay. Porque es hora de comida.
1: Están buscando el menú.
0: Están buscando a ver qué se me antoja, si una guajolota o...
1: Una torta de chilaquiles.
0: A ver, ¿cómo fue?
1: Torta de chilaquiles.
0: ¿Cómo fue?
1: Haz de cuenta que, bueno, de hecho la probé en Córdoba, no la probé en la Ciudad de México, pero en Córdoba hay un lugar donde venden tortas de chilaquiles, venden guajolotas, es como desayuno chilangos, ¿no?
0: Ajá.
1: Entonces me llevó un amigo y me dijo, no, carnal, te voy a llevar a probar unas tortas de chilaquiles que están re buenísimas. Y yo dije, pues va a pagar, jalo.
0: Todavía va a pagar, pues
1: no me puedo poner. Es que él me estaba invitando.
0: No me puedo poner con mis moños.
1: No le puedo decir, no se me antoja. Pero es
0: la neta, mejor no me invites.
1: Cuando un cuate te va a invitar es porque va a pagar él. O sea, ven, te las recomiendo y yo te las disparo. Y dije, va.
0: Joya.
1: No, todavía no dice yo joya porque dije, no se me antoja.
0: Joya la invitación.
1: Joya porque va a pagar, ok. Entonces llegamos al lugar, es un lugar chiquito, es un lugar así como caserito, y entonces, pero de familia chilanga. Entonces llegamos, nos sentamos, tráeme dos de, ya sabes, de las que me gustan de chilaquiles. Y yo, ni pidió la carta, nada más fuimos a eso.
0: O sea, él ya sabía, él ya era cliente de ahí, él llegó a lo que llegó,
1: por
0: ajá.
1: Tortas de chilaquiles. Y llegamos, y pues obviamente te dan tu bolillo con chilaquiles, harta crema y harto queso.
0: Sí, o sea, literal, no le echan ni un aderezo dentro de la...
1: No, chilaquiles, crema y queso arriba de los chilaquiles. Así me la presentaron. No sé si estoy bien o estoy mal.
0: No,
1: voy bien, me regreso, me callo.
0: Así yo la comí también.
1: Ok, bueno, pues ya dije, bueno, pues ya regalada, pues ya qué hago, ¿no? O sea, dijeron a mi mamá, cuando es de comida, no hay que poner sus moños porque otro día vas a querer y no te van a invitar. Y ese es consejo de señora.
0: Y luego con hambre.
1: Ese es consejo de señora y no me voy a dejar mentir, señora. Eduque a sus hijos, dígale, cuando te inviten a comer, come lo que hay. Porque no estás para poner tus moños.
0: Y cuando hay hambre.
1: Y cuando
0: el hambre aprieta.
1: Exacto. Entonces ya me la comí y dije... ¡Ah!
0: ¡Joya!
1: ¡Joya, eh!
0: ¿Te gustó?
1: Sí, la neta, sí.
0: Pero te gusta más la guajolota. La guajolota es lo mismo. El bolillo, la mitad y un tamal.
1: Verde. Tamal verde. A mí me gusta con tamal
0: ¿cómo
1: verde?
0: ¿Cómo verde?
1: Pues el tamal de salsa verde.
0: Yo nomás he probado los de puerquito.
1: Pues el tamal es igual la masa y demás que le ponen salsa verde adentro con la carnecita y ya. O sea, pero es un tamal, salsa verde. Entonces la probé la...
0: Y ese sí no lleva ni un aderezo más que la salsa.
1: Igual. ¿Y ya?
0: ¿Y te gusta más que
1: sí,
0: el...
1: también.
0: ¿Cuál más?
1: Pues de así cosas raras esas, de chilangas esas.
0: Pero de esas dos.
1: Bueno, el punto está que comí la torta de chilaquiles y me gustó. Señor, usted que me está escuchando, perdone que lo estemos antojando con nuestros gustos exóticos. Usted disculpe que estemos, pero a ver, díganos, si le pongo una torta de guajolota o le pongo una torta de chilaquiles, ¿usted cuál prefiere? Iniciemos así esta batalla.
0: Mira, la neta, por el nombre...
1: No más por nombre, ¿cuál?
0: Por el nombre de guajolota. O sea, se me antoja la de guajolota porque guajolota.
1: Pero no lleva guajolote.
0: Ya sé, pero está chido el nombre. ¿Por qué se llamará guajolota?
1: Porque acabas gordo después de comer tantas.
0: Júralo.
1: Pues es pura masa. 2299-6087-82. Vamos con más música, mejor ya regresamos. Manda tu
0: mensaje al 2299-608782 y también llama a cabina al 2299-2010-105, 2299-2010-106.
1: Oigan, muchas felicidades, hoy día del abuelo, todos los que tenemos la oportunidad de tener a nuestro abuelo todavía con vida, apapáchenlo, disfrútenlo, consiéntanlo mucho, no solamente hoy, sino todos los días.
0: Abuelito, dime tú.
1: Y si hoy te dan la noticia de que vas a ser abuelo, pues también muchas felicidades. El tema de hoy va a tratar más o menos por ahí va la cosa, así que
0: de
1: pendientes.
0: De adultos mayores.
1: Pendientes, los dejamos con más música.
0: Y regresamos con más a través de La Fiera.
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15: Son las 2:25.
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Ya son las 2 de la tarde con 32 minutos y oigan, les tengo información y es que... 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

0: Oigan, pues ya estamos de vuelta y estamos de regreso a través de la Fiera 94.1 de tu radio. Saludos a la gente que ya se está reportando con nosotros vía WhatsApp 2299-6087-82. Y vámonos riendo, vámonos tendidos como bandidos y rayados como cebra con el tema de esta tarde. El tema más terrible es el siguiente. Está fácil, yo creo que todos está en algún divertido. Momento, todos en algún momento te han dicho... Ya eres un don, ya eres una doña, pero, ¿cuáles son esas claves, esos puntos, esos momentos que te hacen decir, esa ya es una señora, ese es un don? La frase o el tema es, eres un don, eres una señora, eres un señor, ¿cuándo? Usted va a ser el encargado de decirnos, de rematar, de cerrar esta frase. ¿Cuándo? ¿Cuándo eres un don? ¿Cuándo ya eres una señora? ¿Cuándo? Es que por ejemplo, yo digo, desde mi perspectiva, yo digo, eres un don. ¿Cuándo? O una señora, ¿cuándo tienes en tu casa una bolsa? Oiga usted bien, una bolsa con bolsas. Le dices a la visita, mira, vas a llevar este traste. Ahí está, mira, ahí junto al refri hay una bolsa. Con bolsas. Ahí depende, chicas o grandes, ahí lo que tú... Pero ahí están las bolsas con bolsas. Yo digo que ahí, ¿sabes? Cuando dices, híjole, ya soy...
1: Cuando vas llegando del súper y tienes las bolsas, las metes en una bolsa. Sí, totalmente de acuerdo.
0: Oye,
1: estoy totalmente de acuerdo contigo.
0: Que ya somos un don ahí.
1: Oye. Ahí ya te das cuenta de que estás organizando todo, todas tus bolsitas, dime.
0: Oye, y cuando ves que hay lugares, hay súpers que ya no daban bolsa, la gente se enojaba porque decía, ¿y ahora...? ¿De dónde voy a sacar mis bolsas para la basura?
1: Sí.
0: Oye, que ya en tal lugar ya no dan bolsa. Ahora.
1: Y habían muchos señores.
0: ¿Todavía te venden la bolsa?
1: Y habían unos señores que se ponían al brinco
0: pelearse.
1: Nomás porque no daban la bolsa y no la pagaban.
0: Pero la muina era esa, porque ya no ibas a tener bolsas para la basura.
1: Pero si te voy a decir algo, la neta sí da coraje.
0: Sí, pero hay que cuidar el ambiente. Entonces,
1: también te podías comprar tú también. Si no querías cuidar el ambiente, te podías comprar tus bolsas de basura, las que venden, pero no.
0: A ver, entonces ahí está. ¿Eres un don o eres una doña? ¿Cuándo? Y usted, díganos en qué momento se dio cuenta, díjole, ya soy un don, ya soy una doña. A ver, por ejemplo, Karen, tú no rayas en todavía ser una doña, pero ¿qué actitudes tú dices, esto es de doña o de don?
1: Cuando te molestas porque dejen las luces prendidas. La neta, cuando tú estás así acostado, sentadito y viene alguien,
2: hey,
1: no sé, de otro cuarto.
2: Señora, ¿por qué vamos a dormir? ¿Tienes la luz prendida? ¿Por qué estás ahí con el teléfono? Ya es medianoche.
0: Eso también es de dones.
1: La neta, sí.
0: Que pelees porque el chamaco o el muchacho está con el teléfono todavía. Ahí ¿a qué te gusta? A las 12 de la noche y está con el teléfono.
2: Te voy a desconectar el wifi. A ver, ¿qué haces?
1: Eso ya es de más, señores. Más, señores. Sí, totalmente estoy de acuerdo con esas. A ver, fierecillos, manda tu mensaje al 2299-608782. Así como estas que les hemos estado diciendo, hay muchísimas más.
0: ¿Cuál consideras que eres un don o eres una doña cuando ya...? Por ejemplo, dicen el clásico del meme. Cuando bailas y aplaudes al mismo tiempo de que le dices, ya eres un don.
1: Cuando te ríes y aplaudes. O okay. Te estás riendo y haces y estás aplaudiendo, la neta sí.
0: Entonces, ahí está, se la dejamos, usted analice la pregunta, díganos.
1: Tengo unas 10 más, así que manden el mensaje porque si no yo ahorita me arranco.
0: Pero vamos a darle chance que veamos un corte y regresamos. Mientras tanto, no te despegues de la Fiera 94.1
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2: Oigan, pues ya estamos de regreso a través de La Fiera 94.1 de tu radio. Y la gente por ahí anda participando, mandando sus mensajes y sus notas de voz al 22 99 60 87 82. Encontré una que me sentí herido, me sentí identificado y dije, ¿cómo puede ser eso de don o de doña? No, eso es de gente precavida, gente responsable económicamente. ¿Cómo se atreven a ponernos que es de don o de doña organizar tandas o estar dentro de una tanda?
3: Yo estoy adentro de una, qué poca.
2: Yo también, y eso no es de don. Eso
3: yo estoy adentro como de tres.
2: Eso es de gente económicamente responsable.
3: Ay, ay, ay, ay, pero sí también es de dones. La neta también es de dones.
2: No, me siento ofendido, me siento agraviado. Porque llevo tanda desde hace años, sino que sí que desde hace años hay un don, hace 10, 15 años, ¿va? ¿Tú?
3: Bueno, sí.
2: Tú no eres una doña.
3: No, pero sí son cosas como de gente madura.
2: Okay.
3: Madura.
2: Ok, sí, entonces sí entraría.
3: Sí entra, la neta sí entra. Yo fíjate que desde que me emociono por comprar artículos para la cocina, para la casa, para el hogar, y desde ahí yo siento una emoción, yo digo, yo soy una señora. O velas aromáticas. Okay. Hay una velita aromática por aquí. O los,
2: oye, ¿cómo se llaman? Los desodorantes.
3: Los aromatizantes. Desde ahí yo digo, no.
2: A mí me pasa en plan don cuando compras el traste para el lonche.
3: Ajá.
2: A ese sí le he aplicado, que vas y, ay, este está chido porque le va, mira, le cabe el arroz, le cabe aquí la carne, le cabe aquí el postrecito y lo puedo voltear y no se cae. O sea, eso sí me tocó en su momento ser el don que compra trastes para lonche. O compra loncheras de esas que son, mira, esta es una lonchera térmica, esta aquí no se va a enfriar la comida tan rápido.
3: La neta, y son una joya, la neta, sí, son una joya porque ahí puedes llevar hasta los caldos. Hay unas que son para caldos especialmente donde no se te riega absolutamente nada y te mantienen lo caliente o lo frío.
2: Vamos a ver qué dice la bandera de México a través del WhatsApp de La Fiera 94.1. Todo tuyo, señorita batallosa.
3: Tenemos por acá, dice...
2: Había un compa de Estados Unidos que por ahí ya levantó la mano. Creo que es el de Phoenix, decía. El Migue.
3: Tenemos por acá, Karencita y Choco, cuando te quedas dormida en las fiestas ya eres una doñita.
2: Ah,
3: ¡hala! Sí. En las fiestas, es que ya ese es otro rollo, en las fiestas quedarte dormida. Una cosa es no pararte para ir a las fiestas, ya otra es dormirte en la mera fiesta.
2: Oye.
3: Hola, saludos de Arizona. Eres un don o una señora cuando ya te da sueño a las 8, jajaja. Ja, ja. A las 8 de la noche, sí, es verdad.
2: Oye, confirmo, cuando te duermes en el camión.
3: Ay, no, yo me duermo desde que tengo memoria en el camión.
2: ¿Dormirte en el camión?
3: Yo tengo alma de señora, yo creo, la neta. Cuando te enojas por todo.
2: Oye.
3: Cuando estás dando consejos así a los jóvenes. No, pero es que haz esto. Mira, a mí también me lo decían de chica, pero ya ahorita lo puedes hacer. Ahí ya es un señor.
2: Oye, cuando le dices a los más jóvenes que tú, hijo o hija, hijo, ven, ¿me puedes hacer un favor? Mira, ten, ve por un refresco a la tienda. Hija, mira, ¿puedes sacar mi ropa de la lavadora? Cuando le dices hijo o de hija a alguien que no es tu hijo o tu hija, eso ya es de don.
3: Totalmente, de acuerdo. Dice, saludos Choco y Batallosa. Una pregunta, ¿cómo describen el Estadio Azteca si han ido para allá o han visto por la tele? Muchacho,
2: bueno,
3: ¿qué hablas?
2: Bueno, es que a lo mejor quiere ir a conocerlo, es válido. Pues,
3: A ver, descríbeselo entonces.
2: Está grandote. Remodelado, está nuevecito de paquete. No, carnal, mira, yo te la debo al Azteca. No he ido, he ido a otros, pero al Azteca no he ido. Así, pero por lo que he visto en tele, se ve que quedó joya, ¿eh? O sea, vale la pena ir. Ahorita, antes de que lo usen tanto, porque se ve que está recién remodelado. Entonces, aprovecha.
3: Bueno, cuando vayas nos mandas foto, porque tampoco sé cómo es. A ver, tenemos audio por acá. A ver, aguánteme las carnes. Tenemos por acá, dice.
4: Hola, Karencita, bebé y Choco. Pues mira, Choco, pues yo soy un señor de 55 años, vivo aquí en Jehovía del Puerto, y pues todo me dice señor, nunca me han dicho don.
2: Okay.
4: Yo pienso que lo que les dicen don es porque tienen pues dinero, tienen buena posición económica, es cuando dicen don fulano de tal, pero pues a mí me dicen señor,
2: okay.
4: A pesar de mis 55 años, Choco.
2: Bueno, pero es como un sinónimo el don y el señor, pero ¿cuándo te diste cuenta que, cuando dice, ay, me duele la rodilla, seguro va a cambiar el clima? Eso también es de señor, señora.
3: Totalmente, tienes razón.
2: Confirmo,
3: cuando
2: dice.
3: Cuando te duele algo, sí, sí, es que lo siento muy profundo. Oye, justo también cuando comentábamos fuera del aire, cuando dejas la tele prendida para dormir, que dices, no, no, aquí, ahorita la apago. Oye. O cuando estás viendo supuestamente algo y quiere llegar alguien a cambiarle, dices, no, la estoy viendo.
2: Pero si estás durmiendo.
3: Totalmente.
2: A ver, imagínate que duele la de la tele, yo le cambio.
3: Ey, ¿por qué? ¿Qué haces? ¿Qué haces?
2: Señora, caballero, ya está dormida, ya está roncando.
3: No, no, la estoy escuchando, la estoy viendo. Es que, yo la escucho, la estoy escuchando.
2: Es que sí me arrullo, dice.
3: La neta sí pasa.
2: Cuando pones la tele para arrullarte y dormir a gusto.
3: Dice, ya es de don cuando ahora te molesta la música en casa ajena y antes no dejabas... ¿Qué? Y antes no dejabas ni sábado ni domingo la bulla de estéreos a todo volumen y te decían, bájale esa bulla. Totalmente, que ya te molesta.
2: Confirmo, señora. Platíquenos, cuéntenos cuál es esa clave, esa que usted dice, si es de don o de señora o de señor, cuando haces esa actitud, esa acción. Oye, cuando
3: te la pasas diciendo dichos, basta. Puro dicho, ya.
2: A ver, pon un ejemplo para entenderlo.
3: No sé, estás...
2: ¿El señor, la señora qué hace y dice?
3: No sé, estás haciendo algo, no sé, hiciste algo malo, no sé.
2: Ay, la clásica. ¿Cuál? Cuando haces algo y por ahorrar tiempo lo haces mal y se te cae y llega el señor y dice...
3: El huevón trabaja doble.
2: ¡Eso! Ay, ¡eso!
3: ¡Qué horror!
2: Eso sí es muy de donde. Oye, cuando pasas por un lugar donde ya hay casas o negocios nuevos y la frase, mira, ahí eso era puro monte. Ahí eso era monte.
3: Totalmente. O también cuando vas, no sé, en el taxi o así y empiezas a hacerle plática al taxista. Que empiezas, ay, ¿cómo está? No sabe cómo va a estar el clima ahorita. Así. Eso ya es de señores también, yo fíjate que lo hago.
2: Yo siempre platico con los taxistas.
3: Pues ya eres un señor, ponte
2: trucha. Ahora es con más música, señores, a través de La Fiera 94.1
3: FM.

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1: Mire, señorita batallosa, se me hace una falta de respetación porque todo lo que usted está diciendo con el fulano este de mi nieto el Choto es... Me están tirando pedradas. Me estoy identificando.
2: ¿Qué?
1: Identificando.
2: Okay. Okay. Para usted, ¿cómo sería? A ver, dígame, por
1: Yo
2: favor.
1: Yo soy joven
2: usted,
1: todavía.
2: ¿Usted qué?
1: Soy joven. Del alma.
2: Bueno, ¿cómo se dio cuenta que ya estaba creciendo?
1: Bueno, mira.
2: Yo hablo de actitudes, de acciones, sí. No de físicamente. No,
1: está, cuando me toma la pastilla azul, pues te das cuenta que está creciendo ciertas partes de tu cuerpo.
2: No me refiero a eso, pero gracias.
1: No, pues yo no soy un don. Todavía aguanto 3 rounds. Así se lo digo. Pero mire.
2: Ok.
1: Pero mire. Ajá. Sí, aceito que tengo una bolsa con bolsas. Aceito que la cruda me dura más de 4 días. Aceito que a las 7 de la noche empiezo a cabecear. Aceito que a las 5 de la mañana yo ya estoy despierto. Porque eso es muy de viejitos también.
2: Pararse temprano, pararse antes del reloj, antes de que suene su alarma.
1: Y luego te pares, es que ¿a qué me paré? Ya se me olvidó.
2: Y muchas veces al baño también es...
1: No,
2: ya
1: eso...
2: no aguantarte tanto. Ya no aguantar tanto para decir, ay, no, al ratito voy. No,
1: qué?
2: Ya no
1: aguantar. ¿Qué o qué se refiere? ¿De
2: para
1: qué?
2: Para hacer
1: qué?
2: Chis.
1: Ah, no sé, sí, eso es de don también.
2: También es de don, ¿no? ¿A usted no le pasa?
1: Que te salga la gotita traicionera también es de don, que ya traes ahí la truza toda amarilla. Imagínate,
2: pues
1: eso ya
2: me
1: vergüenza.
2: A eso me refiero.
1: No, está usted ofendiendo a los mayores como yo. Yo vengo a protestar por los adultos.
2: ¿Pasa o no pasa?
1: ¿Qué pasa?
2: Eso, sí o no, sí es verdad, no estoy mintiendo, son verdades. Y no está mal que nosotros digamos la verdad.
1: Cuando, por ejemplo...
2: Que usted se orina.
1: No, nada más es la gotita traicionera, ¿no? Cuando andas cargando tu bolsa con medicinas, pa' todos lados.
2: Cuando ya traes el estuche y tienes así lo del semanario de pastillas.
1: Esta es pa' esto, esta. Que si como picoso, esta. Que si como dulce, esta. Que si tomo refresco, esta. Que si tomo leche, es pañal. Porque si cae pesada la leche. Cuando dices, ay, mi café deslactosada. Porque entera me cae pesada.
2: Es un señor cuando, bueno, somos señores. Son señores. Cuando escuchas escuchas las rolas nuevas reggaetón y dices,
1: ¿cómo
2: ay,
1: me
2: qué
1: rechoca?
2: Es eso?
1: ¿Cómo?
2: ¿Qué es eso?
1: No, esa música no es música, esa música es basura.
2: ¿Sí o no?
1: Con ese Juan Bonio, ¿cómo se llama?
2: No lo menciona.
1: Es basura.
2: No. Suave con Bad Bunny.
1: Es basura.
2: Suave con
1: Ni Bad se le entiende lo que dice ese cantantucho, pero bueno, yo nomás digo que no me tiren indirectas, ¿eh? Me estoy identificando, me voy a enojar.
2: Pero sí le quedan absolutamente todas.
3: Sí, yo creo que sí, ¿eh? Aparte, a él no le gusta la música de corridos, él nada más quiere Pedro Infante, Jorge Negrete.
2: Porque esas sí
3: Javier
2: son canciones,
3: Solís.
2: eso es lo que dice.
3: Vamos a ver, pero vamos a ver qué dice la gente, qué piensa que para ellos ya es de don o de señora, de señor.
2: Tenemos audio por acá, dice...
4: Ahí está, es de señores cuando él llega a la casa y los chamacos están... oyendo música de Bad Bunny.
3: Oye.
4: ¿No? Y él les dice, bajen el volumen, están oyendo esas porquerías. Uy, parece casa de locos.
3: ¿Ya ves?
4: Ah, pero si llega y encuentra...

0: Oye, pero algo sí es cierto. Esas canciones sí tenían buena letra, tú.
1: La neta sí tienen buena letra, pero que tienen que
0: y aparte te cuentan buenas historias.
1: Pero los jóvenes no juzgamos.
0: Por ejemplo, esa que dice que Luces de Nueva York, que la encontró ahí en el bar, el table prácticamente, él cuenta la historia, está buena, tú, joya.
1: Sí hay buenas, la neta sí hay buenas, pero la neta los jóvenes no criticamos esas rolas.
0: A ver, vamos a ver qué dice la bandera de México a través del 2299-608782. ¿Qué nos dice por ahí?
1: Dice, soy un señor chavorruco de 27 años y no entiendo qué es farmear.
0: Farmear aura.
1: Farmear. Ah, es farmear. ¿Se escucha como farmacia, no?
0: Sí, farmear
1: aura. Farmear aura.
0: Eso ya es
1: saludos
0: de don.
1: Saludos cordiales desde Nuevo Veracruz, Karencita bebé, bendiciones hermosa.
0: Estar fuera de onda es ya es de don. O sea, la onda ahorita es farmear aura y ese
1: también
0: tipo
1: es de señores
0: cosas.
1: No ver. No ya. Ver, tiene
0: sí, está completamente tú que te acercas al monitor a casi 5 centímetros y aún así no ves.
1: Dice, buenas tardes, ¿cómo estás, Batallosa? Un saludo desde mi house.
0: Dice, oye, usar palabras de Spanglish como mi house o cosas así es de señor.
1: Como de algo, sí, totalmente.
0: Eso ya es de señor, ¿eh? O sea, ya, perdóname, carnal, pero es un don.
1: Dice, apago los focos, no entendí.
0: Como cuando apaga los focos, es lo que decíamos hace rato, que apaga los focos para que no estén prendidos.
1: Totalmente, que le moleste a la luz. Dice, buenas tardes, morra, Choco, abuelo. Le saludo Luis el Águila. Abuelo, ya tiene sus pastillas azules para que el Choco lo lleve con las cariñosas.
2: No, hombre, claro, seguro, hoy es viernes, hoy toca. Hoy es viernes de ir a besar cesáreas. Chulado.
1: ¡Qué horror! Manda tu mensaje de WhatsApp al 2299-608782. Vamos a un corte.
0: Yo te dije, no le dejo, ¿para qué lo dejan entrar? Yo
1: a
0: te
1: la
0: dije,
1: fiera,
0: 94.1 FM.
3: Me lleve, ¿cuándo me dices?
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2: Oigan, seguimos a través de La Fiera 94.1 de tu radio, leyendo sus mensajes y sus notas de voz. Recuerde mandarlas rapidísimo al 2299-6087-82 y también teléfono de cabina 2292010105, 2292010106 para que te reportes y bueno, nos cuentes cuál es ese momento que tú dijiste así, híjole, creo que ya soy un don, creo que ya soy una señora. Por ejemplo, hace rato fuera del aire decíamos, cuéntala de mi amigo.
3: Cuéntala.
2: Oigan, bueno, es que no sé si encaje o no encaje. Cuando...
3: Mira, encaja porque eres un don cuando ya te operaron de la
2: vesícula.
3: Totalmente.
2: ¿Sí?
3: Entonces sí o sí, si eres un señor.
2: Pero
3: o
2: gente...
3: cuando tienes problemas.
2: A la que no, a la que no, por ejemplo, a mí no me la han quitado, entonces bueno, soy un don.
3: Pero para allá vas. Para allá vamos,
2: okay.
3: Arrieros somos y en el camino vamos. Ajá.
2: Bueno, eres un don cuando dices frases como, ay, hoy es bebé viernes, chavos, ¿a dónde? Eso es de don.
3: De muy don.
2: Eso es de muy don.
3: Lo dice mi papá.
2: ¿Sí,
3: la neta, lo dice mi papá.
2: Una disculpa, señor, no sabía que iba para allá la pedrada, perdón.
3: Dice, buenas tardes, Batallosa, es muy de don es leer con lentes. Buenas tardes y saludos desde el taxi 6564. La neta, sí, yo ni con lentes veo, Dios mío.
2: Oye, también es muy de don cuando... ya se me
3: tengo fue. Una buenísima.
2: Cuando guarda lo que me pasó. Cuando vas a decir algo y se te olvida y te quedas. Cuando. Ay, ya se me olvidó que te iba yo. Ya se me olvidó lo que venía.
3: Es muy de don.
2: Ok.
3: Cuando mandas foto de buenos días, foto de buenas noches, foto de absolut. Mandas al piolincito. Ah, sí, eso es de dones.
2: Oye, ¿es de don o de doña los que se pelean en Facebook? Eso también encaja bastante. Los que se andan peleando en Facebook con gente que no conocen y que...
3: Totalmente.
2: Defiendes. Razón. Voy a defender a la... ¿Cómo se llama la de la Casa de los Famosos tú? Que eres fan de ella, la Karina. Voy a defender a la Karinita porque le están tirando veneno. No, yo la voy a defender.
3: Totalmente, es de dones eso. Dice... Les va otra de señores, cuando antes ibas a reuniones familiares y a la menor provocación te ibas por los pomos y las chelas porque te aburría la plática de adultos y ahora te quedas sentado y hallas interesante la plática familiar y das hasta tu punto de vista por experiencia. Sí, es verdad, sí es de señores.
2: Oye, es de don cuando... ¿Tienes gustos de don cuando, por ejemplo, ves un carro viejo? Carro viejo en el sentido de que es un modelo 70, 80, y dices tú, ah, su joya, ese carrazo, ¿cómo me vería yo en ese bochito?
3: Los bochitos.
2: O en ese Mustang del 63, o en ese... O sea, cuando tienes amor por carros viejos, o sea, no te gustan los nuevos, te gustan los viejos.
3: Traigo más frasecillas, pero usted llame a cabina al 2292010105, 2292010106, o manda tu mensaje de WhatsApp
2: al 2292... Nos estamos viendo mal, lo estamos viendo muy dones, ¿eh?
3: Al 2299-608782, es muy de dones hacer el programa solos, sin mensajes de los radioescuchas, porque tú ya te sabes todo lo que hacen,
2: o sea,
3: los señores.
2: Te refieres a que no dejas que participen porque yo...
3: Totalmente,
2: ya soy un don.
3: Sí, ya te sabes
2: cual.
3: Absolutamente todo, te la sabes de todas, dice. Es muy de don cuando en menos de una semana vuelven a repetir la temática, es muy de dones.
2: Ah, no sé, yo el viernes llegué.
3: Yo tampoco.
2: Yo estoy llegando apenas.
3: No, la neta no ha pasado.
2: Pero bueno.
3: O ya lo olvidamos.
2: Pero a lo mejor sí, porque somos dones.
3: Posiblemente. Es muy de dones cuando te molestas porque están repitiendo un tema.
2: O sea, yo vengo llegando. Yo,
3: vamos a hacer un corte y regresamos con más.
2: A través de La Fiera 94.1 de tu radio.
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2: Oigan, ya estamos de vuelta a través de La Fiera, el 94.1 de tu radio FM. Y bueno, recuerda, 2299-608782. Estábamos tocando un tema fuera del aire porque mi compañera tiene gustos de señora, me acabo de dar cuenta. Y es que me dice que le gustan las frutinovelas.
3: Sí, es verdad.
2: Frutinovelas es como muy de doña, ¿eh? Ya, ya.
3: Pero a ver, yo quiero saber, los fierecillos sí saben de qué hablamos. Hay unas, miren, en Instagram aparecen unas novelas, unos reels, unos videos.
2: Ok.
3: Donde son como
2: en vez frutitas, de actores. En vez de actores.
3: Ajá, como es, como frutitas animadas. Frutitas okay. Animadas, buenonas, así, pechugonas, nalgonas.
2: Haga de cuenta.
3: Hasta el plátano mamado, o sea, así fuerte, o sea.
2: Plátano mamado.
3: Sí. No, o sea, en buena onda.
2: Ah, pero tú lo dijiste, yo lo dije.
3: Pero ellos son sanos, no como otros. Entonces, o sea, musculoso el plátano y todo el rollo.
2: Okay.
3: Entonces, aparecen como esos videitos y hacen como novelas. Hacen como historias de que, ay, la manzana engaña a la uva y así.
2: Agua de cuenta, Umbrella del barrio, pero uva la del barrio.
3: O Teresa y así. Sí, la neta, sí, historias como Teresa, como...
2: Eso sí es muy de doña ya, ver.
3: Y me gusta verlas, me gusta... La neta, me gusta verlas. La neta, sí, lo admito. Hasta los que ven La Rosa de Guadalupe y ese tipo de novelas.
2: Oye,
3: son de señores.
2: Es de señor y creo
3: acordarse.
2: Ok.
3: De las fechas de fallecido de las personas.
2: Hoy,
3: de señores.
2: Hoy, por ejemplo, tenemos el dato menos importante del día. Hoy cumplen 10 años de fallecido el señor Juan Gabriel. Entonces, ¿quién no ha escuchado una canción de Juan Gabriel? O sea, es un dato que debemos de saber, histórico. Vaya, quedó impregnada la memoria musical. Oye, dar es de don... Y creo que ya encajo en ese punto también, porque cuando ya te gusta ver las noticias...
3: Comiendo, cuando tú ves las noticias comiendo ya es otro rollo, es otro nivel.
2: Préndeme, porque ahorita va ya el noticiero, voy a ver qué pasó en Uzbekistán.
3: ¿Y si usted sigue leyendo el periódico?
2: No, es bonito leer el periódico, hija.
3: Ya eres un señor. Cuando usted sabe el pronóstico del tiempo, ya es un señor.
2: Mira. Es bonito agarrar el periódico, ensuciarse los dedos con tinta del periódico. Eso es lo bonito de un periódico, hermana. Dice el buen Felipe, dice, cuando te duermes temprano, es de don. Te preocupa más lo que vas a cenar porque no puedes cenar pesado y muy tarde, eres un don. Te molesta la música, alto volumen, eres un don. Te cuesta trabajo despertar más temprano, eres un don. Tienes un cajón de cables, Choco, eres un don. Tus juguetes ahora son herramientas para el trabajo y te emocionas cuando compras un nuevo desarmador o un taladro. Déjame decirte que eres un don.
3: Eres un señor cuando te duele algo y automáticamente sé que fue porque dormí chueco.
2: Ah, yo sé, sí le echo la culpa. Es que la cama está chueca. Es que dormí con el brazo así. Oye, cuando te quedas como que con la pierna cruzada y se te embara, te da un calambre. Cuando te empiezan los calambres, ya eres un don.
3: No. Soy un señor cuando me
2: ¿sí te emociona, dan calambres?
3: Sí. Cuando me emociona dueña. Encontrar estacionamiento cerquita.
2: Sí, yo sí caigo en eso, sí. Oye, vamos a ver qué dice la boca. ¿Para qué me preguntan si no me ponen mi audio, si no leen mi mensaje? A ver, vamos a ver, porque ya como que estamos muy identificados nosotros, pero quiero que la gente neta, diga, sí. Ahí está.
3: Tenemos por acá.
2: Ahí estaba el audio, creo que estaba ahí, pero...
3: A ver. Me
4: animé. Buenas tardes a la hermosa Karen, bebé de luz.
2: ¿Qué pasó?
4: Con Pachoco.
2: ¿Qué pasó? Dime.
4: Un saludo para mamá Lulú de parte de Pepe. Feliz fin de semana. Que pasen feliz
3: Pepe,
4: fin de semana.
3: ¿Qué onda?
2: La arriba, de arriba es igual, ¿no?
3: Ahorita. Es de las 9 de la mañana. Ah, okay, me deprimiste, no me dijiste nada.
2: No, pues quería mandar saludos.
3: Dime
2: y también.
3: Que es de don.
2: Válido, es válido.
3: Que es de don, mi buen Pepe. Dice, me vería muy don si les pido que pongan la rola del... No. Sí te ves de don.
2: ¿Cuál canción? Rola.
3: Te ves de don. A ver, tenemos, dice, pero la de Juanga no sabe sin cheve. Ja, ja, ja.
2: Sí.
3: La palabra cheve también es de señor.
2: Usar palabras como cheve, sácate las kawashakis. ¿Qué otra vez como de don? Oye, cuando...
3: La caguama, yo siento que la caguama.
2: Cuando te
3: las
2: sabes
3: frías.
2: Te sabes los partidos de todos los equipos que van a jugar, los horarios, Eso también es muy de don. Ahorita a las 3 juega el Pumas y el rato a las 6, cuando acabe este partido, juega el América Chivas.
3: Ay, no.
2: Bueno, y mañana a la 1 juega el Cruz Azul contra el Atlante.
3: Manda tu mensaje de WhatsApp al 2299-608782.
2: Oye, cuando dices, no, es que los chamacos de hoy ya no saben lo que eran los juegos, ir a las escondidas, los encantados.
3: Puro celular, la matatena, puro celular.
2: Nomás están ahí con el animal ese pegados, hoy están quedando todos como están.
3: Recuerda que el tema del día de hoy es cosas que dices o que haces que ya
2: te hacen sentir o ver un don.
3: Así es.
2: Hemos encajado en muchas y me siento muy don ya.
3: Vámonos a un corte y regresamos con más a través de La Fiera
2: 94.1 FM.
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0: Oigan, estamos de vuelta a través de la Fiera 94.1 de tu radio. Y fíjate que encontré un artículo, antes de irnos con los mensajes y con las notas de voz. Tengo un artículo muy interesante donde dice y toca el tema precisamente en qué momento puede ser considerado señor o señora. Dice, por la edad pura se considera señor o señora a partir de los 30 a los 40 años. En esa época puedes ya ser un señor, dice. Por hitos familiares, cuando te casas o tienes hijos, la gente y tú mismo cambian de chip y es considerado que ya eres un señor. Por el veredicto de la calle, el día que un niño se te acerque y te diga señor, ya eres señor o señora.
1: Pero eso no te lo tomes tan personal porque luego están bien chiquillos y nomás te lo dicen así porque sí. O sea, depende de la edad del morrillo.
0: Pero consideras...
1: Unos 13, ahí sí, ya tómatelo personal.
0: Pero ¿consideras que sí es cierto? O sea, ¿es cierto que cuando te casas o tienes hijos ya eres un señor? Sí.
1: Es que sí.
0: Sí, ya.
1: Sí, ya.
0: Eso sí
1: ya,
0: es real.
1: Ya eres un señor, ya eres una señora también si ya tienes hijos.
0: ¿Entre los 30 y los 40 eres señor? ¿A partir de ahí empiezas a ser ya señor o señora?
1: Yo digo como a los 35, ¿no? 38.
0: Como a los 40. Vamos a dejarlo en 40.
1: 38.
0: 40, 40, ni tú ni yo. Ya a los 40 para arriba ya eres un señor.
1: Okay.
0: Pero según esto es según este artículo.
1: Yo quiero saber, hay personas que se rehúsan a su edad, o sea, que no les gusta su edad, que la neta prefieren ni decirla, o sea, se avergüenzan de su edad.
0: Las mujeres.
1: ¡Ey! Suave con las damas.
0: No, es que las mujeres son las primeras en decir, no, es que no digo mi edad porque no me gusta decir mi edad.
1: Pero ¿crees que sí? O sea, sea por pena, o sea, porque se avergüenzan. A ver... Señoritas, ustedes que nos están escuchando, ¿por qué lo hacen? Cuénteme, mándeme su mensaje de WhatsApp al 2299-6087.
0: Pues porque no les gusta decir su edad y punto, ya. Pero vámonos rapidísimo con los mensajes y las notas de voz que dice la bandera de México, porque tenemos ahí, por allá, algunos colados, algunos que están participando, que quieren opinar, quieren decirnos, levantan la mano y dicen, aquí estoy, a ver, ¿qué dice la bandera?
1: Dice por acá, saludos para los dos, tenemos, dice, muy don cuando escuchas al Chente Fernández.
0: No, eso es...
1: Para ti no es, pero para él sí.
0: Mira,
1: bueno.
0: Lo que es Chente, Juan Gabriel, José, ¿qué te gusta? Que son como de la misma camada, Rocío Dúrcal, Ana Gabriel. O sea, sí es de don saber todas sus canciones, pero pues no lo sé.
1: ¿Te gusta?
0: Sí.
1: Pues por eso no te quieres considerar un don, pero sí.
0: Ok.
1: Dice, hola, no sé si ya lo dijeron, pero no me acuerdo.
0: Ah, bueno.
1: Cuando te das cuenta, de lo de que según habíamos dicho el tema, dice, cuando te das cuenta que eres un señor y te pones a criticar o a dar tu punto de vista cuando están reparando algo, por ejemplo, en un taller cuando estás con el mecánico y le empiezas a decir que eso está mal o tratando de corregirlo, también puede ser, sí, no, es que así no se hace, no, pero es que es así, sí, es verdad, también es de señor.
0: Ese señor pelear con, sí, pelea, bueno,
1: pelea solo porque el señor
0: calle...
1: no le va a hacer caso.
0: Oye, cuando peleas y dices... Es que la calle, mira, tiene hartos baches y el municipio no hace nada, no la arregla. Y a la semana el municipio arregla la calle. Mira, ya nos taparon la calle. Ahora, ¿por dónde vamos a pasar? ¿Por qué no avisan que van a cerrar la calle para componerla?
1: Justo lo que decías hace rato de cuando se ponen a pelear en comentarios de redes sociales. Así luego se ponen también a pelear de cosas de baches y que vengan a componer este bache y que no sé qué. Si es de señores.
0: Ahí está, señores. Denos opinión. Estamos aquí a través de la Fiera 94.1. Vamos un corte.
1: Y regresamos con más.
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2: Ya son las 4 de la tarde con un minuto, fierecillos. Le hacemos la invitación para que usted mande su mensaje. Ya tenemos retear tu mensaje.
3: Oigan, 2299-6087-82 y además tenemos algo que platicarles. Primero que le damos lectura de mensajes y notas de voz, a ver qué dice la banda. Dice por ahí, a los 34 es como la edad de ya decirle señor, dice el caballero. ¿Consideras?
2: Dice, tenemos audio, a ver qué dice, échalo. No sé de qué habla.
4: La regla de Juan Gabriel... Son de Don, pero no son reglas de Juan Gabriel, sino una chévere.
3: Ah, sí, ok.
2: Dice ese señor que tu crush te manda a cortar el cabello nomás con una mirada. No entendí.
3: Andamos en alta, va. Uh-huh. Andamos en alta, señores y señores, que ahí dice la bandera de México.
2: Tenemos audios, damos reacciones a las historias. Eso es de señor.
3: Eso es de señor, reaccionar a sus historias con corazones.
2: Nada más, sí.
3: Y
2: sí.
3: No decir nada, sí.
2: Dice, también es de señor escuchar la radio. Antes solo era pura música, puras canciones. Y ahora me gusta escuchar mucho la radio. Específico, La Fiera 94.1 FM.
3: Es que los tiempos cambian. Oigan, estamos tocando el tema de fuera del aire, de gustos. Ojo, estamos hablando como que de situaciones y de personalidades o de momentos. Pero ahora está cosas de don en gustos. Por ejemplo, yo digo, bueno, a mí antes... Para la comida, yo cuando estaba yo más morrillo, no me gustaban las aceitunas. Yo eso sí lo reconozco. Ya es de don que le agarras el gusto a las aceitunas.
2: A los mariscos. A mí no me gustaban de chiquita, no me gustaban los mariscos. Ahorita tienes toda la boca llena de razón, compañero.
3: Cosas que ya cuando creces dices tú, ah, de lo que me perdí.
2: Totalmente, ¿qué dices?
3: Oye, es muy de don, y tú lo dijiste hace ratito fuera del aire, cuando le agarras el gusto al vino.
2: Cuando le agarras gusto al vino o a los quesos, que dices, hay una tablita de quesos aquí que ni sabes ni qué rollo, carnes frías o el queso con el jalapeñito.
3: Es muy de don, ¿qué otra cosa en cuanto a comida? No sé, cuando, por ejemplo, le agarras el gusto a los atoles. Cuando eres niño, ¿no te gusta que tu mamá haga atoles?
2: El café.
3: Ah, el café amargo, pero amargo.
2: Sí, sin azúcar, así nada más.
3: Eres de don, porque yo me considero, creo que ya un don, porque sí me gusta el café simple, así amargo. El café se debe de tomar amargo. El que le pone azúcar no sabe de café. Ese no sabe de tomar buen café. El café es así, limpio, que sepa amargo.
2: Agua mineral con limón. Eso es de dones, de sí o
3: y
2: sí,
3: salecita.
2: Señores, sí.
3: Y sabes, sí, eso sí es muy de don. ¿Sabes que
2: café sin azúcar bien amargo?
3: Como totalmente. El meme. ¿Sabes que ya eres un don cuando te compras tu agua mineral y te gusta?
2: Sí. Jamón serrano, dice. ¿También?
3: Pues no sé, sí, neta, puede no ser. Sé. Cosas que a ti te dice, comida, dices tú, sí, ya soy un don.
2: Dice los pepinillos.
3: Ah, sí, me gustan pepinillos.
2: ¿Te gustan?
3: Sí, no ay, cualquiera, pero sí están buenos.
2: No llego a eso. No. Las sardinas, dice.
3: Ah, sí. O sea, sí las he comido, no es mi gusto, pero sí, de niño sí las es fuchi. Pero sí, ya cuando te gusta la sardina, sí, ya eres un don, tú.
2: La mostaza.
3: No, pues sí, la mostaza en el jocho, en la hamburguesa, es lo más normal, ¿no? Pero usted, ¿cuál es esa comida que es tu hijo de morrito? La hacía yo caras, pero ahorita me gusta.
2: Dice, el aceite de oliva para todo.
3: Sí, la verdad, sí. Entonces, hay gustos de don también en la comida, que antes decías, toma fuchi, vaste para allá, y ahorita ya, a ver, son así chiquitas, redonditas,
2: Arándanos.
3: No, las lentejas.
2: Ah, las lentejas, sí.
3: De niño no me gustaba cuando mi mamá hacía lentejas. Tú decías así, híjole, va a haber lentejas. Creo que ya voy a fingir que me dormí mejor para no comer. Y ya me gustan.
2: Dice,
3: las lentejas.
2: Una
3: tú.
2: Copita de coñac después de cenar.
3: ¡Cálmate tú!
2: ¡Ay, dónde andamos! El tepache, totalmente, el tepache.
3: ¿Te gusta sí. el tepache?
2: Sí, pero de morrilla no me gustaba. Entonces, no.
3: Oye, para los que dicen para todo... no, pues con una maestra te compones de la panza. No, pues con un aguardientito se te quita eso de malestar que traes.
2: A mí me lo han dicho con el tequila, cuando te duele la garganta.
3: Que para todo el remedio es...
2: Tequila. No, uno así limpio.
3: Una maestra. Ay, un aguardientito, mira. Oye, cuando te dicen un bolillo para el susto, eso también es de don, tú.
2: La neta, otro que sea de don, aquí tengo, a ver, voy a decirte. No, es que ya me están mandando unos que son, la neta, bien básicos. Dice, yogur natural sin azúcar. inventes.
3: Oye, el que le gusta a los búlgaros, que es como un yogur así que sale el...
2: ¿Cuál? ¡Ya! Ya sé cuál es, pero está medio extraño ese, ¿no?
3: Que los tienes que cuidar, creo, ahí para que...
2: Ajá, los animalitos, los que todavía tienen el criadero en su casa, ¿no?
3: Eso es muy de don tener vulgar.
2: La neta, sí, manda tu mensaje al 2299-608782. Vámonos a una información muy especial y regresamos con más a través de La Fiera.
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15: Linda, y qué forma de bailar. 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Tiene el cuerpo escultural. 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
16: Oigan, seguimos con más aquí a través de La Fiera 94.1 de tu radio. Y ha llegado el momento donde nuestra compañera Karen Caballero se viste de psicóloga, de terapeuta. Los consejos de la Caballero.
17: Los consejos de la batallosa. Yo no sé si le doy
16: los buen consejo. Los conserjeros del amor, dicen por ahí.
17: Si le doy buen consejo o le doy más dudas, más preguntas.
16: Los dejas peor que como estaban. Fíjate que llegó el mensaje y pide consejo, pide apoyo. Dice, díganle a la batallosa, al abuelo, a quien sea, pero necesito su opinión. ¿Lo puedo leer?
17: Dale.
16: ¿Me das permiso de leerlo? Adelante. ¿Me das tiempo? ¿Me das espacio?
17: Adelante.
16: No voy a tardar, lo voy a leer rápido. Dice.
17: No, tómate el tiempo que necesites.
16: Ok. Batallosa, buenas tardes. Fíjate que me voy a ir a vivir con mi novia, pero ella no quiere que nos vayamos a una casa aparte. Ella insiste en que vivamos en casa de su mamá, a lo que yo me opongo. ¿Por qué? Porque conozco a su mamá y sé que se va a meter en nuestra relación. Independientemente del factor económico, que es un gasto extra, porque va a querer que yo solvente gasto de la mamá, me importa más el hecho de que ella y yo podamos estar en paz y tranquilos. Yo opté y acepto que no quiero que mi familia se meta, pero ella insiste que no puede dejar a la mamá sola porque es hija única. Entonces, ¿qué puedo hacer?
17: Ya es todo.
16: Ya. A ver, está fuerte,
17: ¿eh? Es que sabes, yo desde el inicio dije, no, hay, pues está mal, como que quiere irse con la mamá. Mira.
16: Pero toma en cuenta.
17: Es que por mucho que tú digas, no, mi mamá no le va a hacer ni un feo a mi mamá, nada. Ya, el arrimado a los tres días. El arrimado, ¿cómo es ese dicho?
16: El arrimado y el muerto, los tres días se apestan.
17: La neta, es la verdad.
16: Okay.
17: Ya luego se van a hartar de ti y ahora de tu marido, de tu novio. Porque bueno, ya va a ser tu rejuntado.
16: Bueno, el que mandó mensaje fue el chavo. Él
17: desde
16: dice,
17: ahí,
16: él dice que se va a ir, pero no quiere ir con ella, con la suegra, quiere irse aparte. O sea, ¿sabes qué? Te voy a llevar a mi casa,
17: yo
16: vamos a
17: que
16: comprar
17: no,
16: rentar.
17: Que no te juntes. No.
16: ¿No,
17: si
16: le
17: no
16: das?
17: Si no,
16: le estás negando la oportunidad de la muchacha de que se junte con su pareja. El vato va a decir, me dijo la caballero que no.
17: Pero te voy a decir algo.
16: Ok.
17: Qué injusto para él que se vaya a juntar porque la mamá, o sea, se quiere juntar porque la mamá está enferma.
16: ¿Crees? No dijo que enferma, simplemente dijo que es hija única.
17: Necesita cuidados la mamá.
16: Dijo que es hija única y que la hija dice que no voy a dejar a mi mamá porque pues...
17: Necesita cuidados.
16: ¿Pero es válido?
17: Pero no inventes, vas a estar toda la vida, no vas a poder ir al cine porque necesitas checar a tu mamá, necesitas hacer... Se escucha muy envidioso.
16: Sí, voy, eres la más envidiosa del mundo, me acabo de dar cuenta.
17: Te voy a decir algo, yo soy muy familiar, mucho de mi mamá, de estar todo el tiempo, pero también qué injusto para él.
16: Ok.
17: O sea, si él te está diciendo, o sea, yo opino que deberían de estar juntos, pero rentando en un lado. Y okay, si eres muy apegada a tu mamacita linda, pues la vas a ver constantemente, la vas a ver frecuentemente y ya... No de que metas también... Ya una cosa es que tú no te puedas salir de casa de tu mamá y que todavía quieras meter a tu novio para que luego ninguno de los dos se pueda ir.
16: No, porque al rato la mamá va a decir, es que mira, el chamaco este...
17: Y va a hablar mal de él, la neta,
16: este,
17: ¿para qué quieres
16: deja
17: eso?
16: Tirado sus calzones aquí en el baño y es que el chamaco mira sus zapatos todos puercos, anda aquí pisando el piso y no, pues no.
17: No, yo digo que no, yo opino...
16: Aparte el chamaco ronca, ¿no?
17: Yo, sí, vas a ver todas sus intimidades y y que si no levantas esto y que... No, yo digo que sí o sí, a ti te aguanta porque tú eres su hija, pero el otro, ¿qué?
16: Entonces, la recomendación sería que lo piense dos veces.
17: Que no, que si ella no se quiere ir a juntar a rentar, no.
16: Okay.
17: Que él diga, bueno, pues nos aguantamos un poquitillo. Porque de irse a vivir ya a la casa de la mamá ya es una bronca. Después, ¿para qué quieres que salgan de peleados con ellos o a la bronca con la mamá? Y que después se vaya a...
16: Pero son situaciones que sí se pueden presentar, o sea, que sí nos han pasado o conocemos a alguien que las ha vivido y yo creo que pueden opinar y decir, ¿sabes qué? Yo lo hice y por experiencia, no lo hagan. No lo haga, muchacho, no se meten broncas gratis, ¿no?
17: Dice, jajaja, locos, dime tú qué harías,
16: ¿qué
17: tú
16: necesidad?
17: ¿Te irías a meter a casa de la suegra? Y si ya lo hiciste, que aguante.
16: Dijera el dicho, casados, casa de dos.
17: Ajá.
16: O juntados, pues dos.
17: Juntados, pero ya ni Dios lo mande, dice. Entonces, ¿tú qué harías? Dime qué consejo le doy. Mándame mensaje al 2299.
16: Yo creo que tiene razón, pero soy fuerte. ¿Tú por qué eres una persona dura, ruda? Así.
17: 60-87-82.
16: Sí, tu consejo soy, es bueno, pero es muy fuerte, muy duro.
17: Mira,
16: imagínate.
17: Yo soy mucho de estar con mi mamá todo el tiempo, pero ya para decirle a mi...
16: Pareja, si tuvieras pareja.
17: Sí.
16: Ay, sí, pero tiene que estar mi mamá, si no, no.
17: No.
16: Así, sí, pues
17: no.
16: Quiero contigo, ¿no? Con tu mamá, ¿no? Yo diría eso.
17: Sí, para empezar. Y ya si es muy, muy, muy, muy ya de que se van a casar ustedes, pues ya, vete a juntar, vete ahí a meter. Pero yo opino, mi consejo es que no lo hagas todavía. No lo haga, compa. Después va a terminar hasta peleado con la mamá. Dice que piense bien las cosas. Una relación es de dos, no de terceros. Ahí está. Ay, nomás quedó. Aquí lo dijo ya. Mi compadre.
16: Cerró con broche de oro, señoras y señores.
17: No cerró porque hay todavía para que usted opine. Mande.
16: Bueno, yo digo que cerró porque es una buena opinión. Es un buen mensaje que le está dando a los que están pasando por ese momento. Entonces ya es cosa de que usted que le tocó vivir, usted que ya sabe pues lo que es pasar por esas situaciones, puede complementar.
17: Mande su mensaje al 2299-608782 mientras nos vamos a ir con una rola y regresamos con más a través de La Fiera.
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18: Y me gusta bailar de talladito. Bueno. Eso cancela, compadre.

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Ya son las 4 de la tarde con 46 minutos, fierecillos. 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

0: Oigan, seguimos aquí a través de la Fiera 94.1 FM. Oye, Karen, acabo de leer una nota que me dije, ¿a poco sí son capaces las mujeres? En la Ciudad de México, una chica se inventó,
1: ¿cuántos?
0: 5 perfiles falsos de Facebook con nombres de mujeres diferentes y con fotos y todo. Esto para probar si su novio no caía en la tentación de que una fulana le escribiera. En nuestro México mágico, así como lo escuchas, es real, no es fake. ¿Y qué crees que? ¿Qué pasó? ¿Tú crees que el hombre cayó o no cayó?
1: Que sí cayó.
0: En los cinco.
1: No, júralo que lo...
0: En los 5 perfiles falsos que hizo su novia.
1: ¡Qué horror!
0: Cayó y el vato viene exhibido en redes porque... Pues por facilote. Pero imagínate ser, no uno, no dos, 5 perfiles falsos nomás pa' calar a tu galán. Y que en los 5 perfiles donde tú le hablas, hola, oye, te vi, qué guapo eres, te agregué. Ah, gracias. ¿De dónde eres? No, pues soy de Chalco. Ah, yo vivo por aquí cerca. Y en los 5 perfiles que inició la plática...
1: ¡Qué vergüenza! Con uno que hubiera hecho, ya con eso iba a caer el hombre.
0: O sea, ¿tú lo hubieras hecho en algún momento? ¿Hubiera pasado por tu cabeza?
1: Es que, ¿sabes? Yo en mi mentalidad loca me podía haber dado cuenta sin necesidad de los perfiles falsos.
0: Ok.
1: Con las reacciones, con los me encanta, con los seguidos, con todo eso. Yo considero que así me pude haber dado cuenta. No es necesario que yo creo... Es como espiarlo.
0: Ok, es espiarlo, pero imagínate que...
1: ¿Tú perdonarías que tu novia te hiciera esa trampa? Esa teje,
0: ah, ese teje, si me diera cuenta que es ella y que yo caí, me iría yo el digno. Ah, yo sabía que desde un principio que eras tú, porque por cómo escribes.
1: Ahí, o sea, es mentira.
0: Esa palabra es muy tu palabra. Y me, aunque ya sé que estoy bien torcido, me haría yo el digno.
1: Te victimizaría.
0: Lo negaría, dice, así yo sabía que eras tú. Yo sí sabía que en los 5 que yo le hablé a las 5 fulanas, eras tú.
1: Qué vergüenza, eres descarado, eres... Mira los consejos que le estás dando a los radioescuchas.
0: No, pero la mala fue ella.
1: Qué vergüenza. Dice, hola, preciosa batallosa, saluditos, excelente tarde, siempre un gusto escucharte. Yo creo que yo...
0: Niégalo todo, pero oye, eso...
1: Esa es una frase de los infieles. Frases de infieles, niégalo todo.
0: Niégalo todo, aunque ella vive. Yo diría, yo sabía que eras tú. Yo, además, tu amiga me dijo que habías hecho 5 perfiles falsos y que me ibas a torear, me ibas a picar a ver si caía él en el anzuelo. Y que caí, lo hice a propósito para que veas que tu inseguridad te hace hacer cosas malas. O sea, ¿a quién se le ocurre hacer 5 perfiles para torear al novio? Nomás a ti, porque estás mal de la cabeza. Aquí el problema no es que yo sea de cascos ligeros. El problema es que tú estás mal. Eso diría yo, y con eso ya me salvé.
1: Según tú.
0: ¿Sí?
1: La mujer va a saber que estás mintiendo y te va a dejar. ¿No te importaría?
0: No, pues ya...
1: ¿Te importa? ¿Preferirías estar con una mujer que se va a crear 1000 cuentas falsas para cacharte?
0: No, pues mejor vibe, sí. Pero eso es real, así las cosas, señoras y señores, en nuestro México mágico. ¿Les ha tocado alguna tóxica, sí?
1: No, ay, no.
0: ¿O tóxico? Que...
1: Ay, no me ha tocado ni, no. Este es, no. Yo no caería, yo no contesto. Porque no veo, tengo siempre mi teléfono con las notificaciones desactivadas.
0: Ok. Pero oye, lo peor es que es real, o sea, es una nota real. Eso es lo peor de todo.
1: Dice, si cayó en los 5 perfiles... Yo ni le daría otra oportunidad. Una vez pudo ser, pues, por curiosidad, pero ya 5.
0: Y que en los 5 le hizo la plática.
1: La neta, qué vergüenza.
0: Aguas, aguas, cuando les llegue un mensaje de alguna muchachona guapa, voluptuosa,
1: cuando
0: no caiga.
1: Cuando usted vea que le escriben 5 mujeres
0: al
1: guapas.
0: Al mismo tiempo.
1: Sí. Dice, yo siento que ella ya sabía la respuesta, solamente necesitaba comprobarlo. Si ese es un perfil falso, es porque ya no confías. Eso es verdad.
0: Es verdad.
1: Es
0: alegre, llamo, porque la verdad que ya tenemos corte también.
1: Con el primero que hizo...
0: Ya era, pero pues bueno. Ella nomás quería... Le tuvo confianza.
1: Una vez se equivocó. Fue por chiripa. Ya cuando ves el segundo dices...
0: Imagínate el chavo. 5 fulanas guapas le escriben por Facebook al mismo tiempo y él bien emocionado. Ah, caray, pues que me vieron... ¿Estoy de suerte o qué?
1: Dice, no justifico la infidelidad, pero también qué necesidad de estar poniendo trampas. Si ya no confías en tu pareja, pues ahí no es.
0: Ahí no es. Ahí no es, señoras y señores. Ahí las cosas. Mientras tanto, ¿con qué nos vamos?
1: Nos vamos a un corte y regresamos con más a través de La Fiera.
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2: Este sábado 29 de agosto se realizará un cierre vial en el Boulevard Manuel Ávila Camacho en la ciudad de Veracruz con motivo de un evento deportivo. De acuerdo con Tránsito y Vialidad Municipal, la circulación permanecerá cerrada en el tramo comprendido de Doblado a Jicotencatl en un horario de 5 de la mañana a 9 de la mañana. Ante el cierre temporal, las autoridades exhortaron a la ciudadanía a tomar precauciones, anticipar sus traslados y utilizar vías alternas para evitar afectaciones durante la mañana. Nacional. La extorsión mantiene de rodillas a empresarios en el país, advirtió Juan José Sierra, presidente nacional de la Confederación Patronal de la República Mexicana, la Coparmex, al señalar que este delito representa una de las principales amenazas para la actividad productiva y la generación de empleos. Internacional. El actual brote de ébola, que ya es el de más rápido crecimiento en la historia, no solo se ha extendido a dos nuevas zonas sanitarias del este de la República Democrática del Congo, sino que, según las últimas cifras publicadas este viernes, en ellas la letalidad de la enfermedad es aún mayor que las registradas en las 58 previas. Las dos nuevas zonas afectadas en la provincia congoleña de Kivu del Norte tienen una tasa de letalidad mucho más alta que la general del 48%, debido en parte a la demora en las labores de respuesta, según datos del Ministerio de Salud. Toda esta y mucha más información la encuentra en nuestro portal de noticias en xeu.mx. Mi nombre es Alberto Álvarez y le deseo que pase una excelente tarde de viernes.
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0: con 15 minutos, fienecillos. Entendí. Oigan, tenemos mensajes de WhatsApp, pero ¿saben qué? Nosotros andamos aquí cotorreando, andamos platicando.
1: Oigan,
0: y la neta,
1: vámonos,
0: dan ganas de rolas.
1: Vámonos a ir a... Como estamos hablando de gustos de señores, cosas que te hacen a veces decir, ah, es un señor, es una señora. Vámonos ahora con un enfrentamiento, un mano a mano, un trompo, un agarrón, como usted le llame, porque la señorita batallosa ya eligió su canción y yo elegí la mía. Pero ojo, no son cualquier tema, no son cualquier canción, son canciones que representan bien el hecho de decir, traigo gusto de señor o de señora. ¿Quieres empezar tú o empiezo yo?
0: Dale, arráncate tú. Arráncate okay. La misma. Siento, no he escuchado esta. Quiero ver cuál es con la que me voy a enfrentar.
1: ¿Cómo que no la has escuchado? Esta canción es joya.
0: Es que no me sé el nombre.
1: Ok, va.
0: A ver, va.
1: Señoras y señores, en la esquina número uno y representando ni más ni menos que El Charro de Huentitán, Jalisco. Una canción del año de 1998.
0: Tapona, quiero que presentes la mía porque tú traes muy buenos datos, ¿eh?
1: Es tu cosa, es tu canción, tú la presentas a tu gusto.
0: Es que él trae como si fuera el referee mayor, él trae lo mero, mero, mero, mero, mero.

0: Échala. Ya dale, dale play, dale. Yo la voy presentando. Dale play, yo la voy presentando. A ver, vámonos, señoras y señores. De 1998, una canción que le canta al amor. Pero no al amor a una mujer, un amor a todas las mujeres. El amor más puro y sincero es el de un hombre hacia una dama. Porque no hay que ponerle límites a ese amor. En esta esquina es Vicente Fernández con esto que se llama Sublime Mujer.
1: Porque tengo en la vida más de un amor.
0: Oye, joya.
1: Me

0: Ya lo escuchaste en la esquina número uno. Para todos aquellos que dicen, yo soy mujeriego y a mucha honra. Esquina número uno, la del Choco. Y ahora sí, señorita Caballero.
1: Espérate que estoy viendo la rola, estoy escuchando la rola. No me dejaste ni oír.
0: ¿Te gustó? Vota por mí, la escuchas completa.
2: Si es usted de los hombres.
0: Si te gustó, vota por mí.
1: Dura 3 minutos.
0: Si te gustó, vota por mí y la escuchas completa. Ahora sí, presenta tu canción.
1: Mira, ya no tengo nada más que decir. Esto es un secreto de canción. Esto no parece ni historia. Esto se supone que es una historia, pero en realidad, para los que sabemos.
0: Ok.
1: Esto es un secreto. Miren, ahí les va esta rolona. Una señora. Esta sí es una señora rola. Oye, es más, más movidilla, la neta. Escuchen.
0: Ponla.
1: Es viernes y el cuerpo lo sabe.
0: Es una señora.

0: Violetas, yo sé que usted la conoce, yo sé que usted sí o sí se tiene que votar por esta rola porque la tiene que escuchar hoy viernes.
1: Mándenos su mensaje, no nota de, solamente notas de voz y llamadas, mensajes de texto no leemos, notas de voz al 2299-608782 o márquenos a cabina al 2299-1005, 2299-1006. Ojo, participe, elija cuál se va, cuál se queda, cuál le ponemos, cuál. Yo, mira, la de Vicente Fernández es joya, pero la tuya tiene lo suyo, no lo voy a negar, hija, no lo voy a negar, ¿eh? Vámonos rapidísimo.
0: Tienen que mandar su audio al 2299-608782. Por acá ya mandaron por mensaje de texto.
1: No, no, leer no.
0: Pero la neta, no, andamos ya cansados de leer.
1: Yo no quiero leer, quiero notas de voz, notas de voz. ¿Cuál se queda, Vicente Fernández o la otra?
0: Ramito de violetas, mi rey, ramito de violetas.
1: La otra.
2: Ni modo, mi choco, ahora sí perdiste. Ahora sí voy a votar por Karencita Bebé. Voy a votar por mi banda El Mexicano.
0: ¡Es hombre!
1: No saben lo que es bueno, padrino. No
0: ahí
1: sabes.
0: Lo tienes, escucha, ahí lo tienes.
3: ¿Qué onda, banda? La neta, esa del Chente Fernández está con madre.
1: ¿Qué?
3: La neta, no lo escuché chido porque.
0: Me encanta, está con madre.
1: Porque es una canción la que
3: neta,
1: se siente.
3: Estoy viendo acá un carro, pues la neta. Pues, yo voto por la de acá, la del Cheto, o ¿cómo se llama, homie?
1: Mujeres divinas.
3: El Choco, carnal.
1: Mujeres divinas, carnal. Eso es todo, es que él siente, él lo vivió.
0: Quieresillos, voten en este momento por mi rola. Miren, hagamos otra partecilla de la número uno. Desde el inicio, no te la voy a poner desde acá, desde el inicio.
1: Échale, que la escuchen, para que se motiven, se enamoren, papá.
0: ¿Rola número uno?
1: Es que nada más, mira, la letra es joya, dice. Porque en la vida me juzgan porque tengo más de un amor y porque no sigo las reglas de la sociedad.
4: Porque tengo en la vida más de un amor. Me juzga la gente.
1: Hipócritas. ¿Por qué juzgan el amor? El amor es libre.
0: ¿Más de un amor?
1: Pues el amor es libre, él sí sabe.
0: Colita. A ver, ¿qué? Rola número dos. Aguántame las carnes. Rola número dos dice.
1: Mira, eso al principio pareciera que hablara de una infidelidad, pero al final te da un mensaje que nada.
5: Era feliz en su matrimonio.
1: Notas de voz, manden notas de voz, mensajes ni los leemos ahorita.

0: de tiempo. Ah, ¿cómo es? Ay, me la cambiaron, oye, aguanta, quiero la parte más adelantito cuando dice recibe cartas de un extraño. Hace tiempo, o sea, dice que desde hace ratillo. La mujer ya estaba descuidada desde hace mucho tiempo, ¿no? Es apenas
1: ella pensaba que la descuidaban, lo que no sabe es que la tenían bien cuidada y bien checada.
0: Así es, bien checadilla.
1: Sí, checadilla.
0: Bueno, a ver, tenemos
1: el audio. ¿Cuántos ganamos ya para que sepamos? Ya.
0: Ahorita.
1: Vamos empate.
0: Ahorita, vamos a ver.
1: Mira, tenemos 1,000 mensajes.
2: Divinas, carnal. Voto por la del Choco, mujeres divinas.
1: ¡Qué opa!
2: ¡Todísima,
0: Mouse! ¡Ay, Dios!
1: ¡Sí sabes!
0: Espérate, que esos me encantan porque se alocan. Está todísima, Mouser.
2: ¡Divinas, carnal! Voto por la del Choco, mujeres divinas.
1: ¡Vieja! ¡Tú sí sabes!
2: ¡Todísima, Mouser!
1: ¡Tú sí sabes, vieja! Con esa canción y una caguama, ¿no? ¡Vámonos! ¡Hombre, chulada, joya! Ahí está el otro
0: audio. ¡Joya! A ver, vamos a ver por acá.
3: Ahí te voy, Karencita bebé. Ramito de violeta.
0: ¡Eso, hombre! A ver, tenemos por acá audio, dice.
3: Me voto, pero Karen bebé, la chiquita hermosa.
1: Vas ganando por uno.
3: Lo sabes, Karen bebé, la batallosa.
1: Vas ganando por
0: uno. Gracias, Richard.
4: La chiva, la ramito de violeta.
0: Gracias.
1: Vas ganando por dos.
5: 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Chente por siempre.
1: Vas ganando por una nada más. Por una la diferencia.
4: Por la de Vicente Fernández. Vicente Fernández.
0: A votar en este momento al 2299-60-8782. Córrale. Porque si no, mira, qué rolados vamos a quedar.
1: El que entre decide, punto, ya. El audio que entre decide se va ramito de violeta, se queda Vicente Fernández. El mensaje, nota de voz o llamada que entre decide ganador, Karen Caballero o Vicente Fernández con el Choco. ¿Te parece bien?
0: Me parece, me late cacahuate. Tenemos el desempate.
1: Ahí está el que decide el ganador.
6: Ambas canciones están buenas, pero en esta ocasión me voy con el Choco.
1: Yo.
6: Con el tío Vicente.
1: Señoras y señores, ahí se destapa uno Kawasaki.
0: Mándanos a corte, mi buen Choco, y regresamos con la rola ganadora para que la presentes.
1: Me
0: con
1: ilusionas, Toche. Pero bueno.
0: O nos vamos con el...
1: No, vamos a corte, señores, y regresamos con más. Gracias por participar en este agarrón.
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1: Señoras y señores, este logro no es mío, este campeonato es de todos ustedes. Usted que se identifica con la siguiente canción, usted que no sigue las normas de la sociedad, usted que tiene más de un amor y no le importa ocultarlo, es el señor Vicente Fernández que le canta al amor de la mujer. ¡Vámonos! ¡Córrela!

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1: Esta canción va con mucho cariño y con mucho respeto hasta el cielo para nuestro aventurero, Jason Jiménez.

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0: Oigan, ya estamos prácticamente pegándole a la recta final, 5 minutos antes de las 6 de la tarde. Saludos a la gente que estuvo reportando con nosotros desde las 2 de la tarde. Recuerden que, pues obviamente, estaremos por un... pues, ¿cómo llamarlo? Pues un tiempito con ustedes echando cotorreo por aquí. Toda la semana que viene iniciaremos el lunes. Primeramente Dios, como dicen los señores. Si dices primeramente Dios, ya eres un señor.
1: ¡Ay, Dios!
0: Comprobadísimo. Si dices primeramente Dios, ay, mañana vemos. Si Dios quiere, es... ya eres un señor. Señores, yo soy un señor, ya me voy. Muchas gracias por escucharnos. Que tengan excelente viernesitos, excelente fin de semana. Karen Caballero, pásala bonito.
1: Excelente bebiernes.
0: Bebe viernes.
1: Bebe viernes.
0: Como buen señor, que tengan un buen bebe viernes.
1: Regresamos el lunes en punto de las 2 de la tarde hasta las 6 de la tarde. Si Dios lo permite, si Dios quiere, si Dios... ay, sí, Dios iba a querer. Bueno, entonces vamos a estar... nos escuchamos a partir del lunes, ¿ok? Póngase trucha, mande su mensaje de WhatsApp, esté pendiente a las redes sociales de La Fiera.
0: Oye, ¿mañana vienes?
1: Vengo, pero no salgo al aire porque voy a cubrir un control remoto. Van a estar mi buen Víctor Sánchez y Chiqui Baby en una transmisión especial a las 5:30 de la tarde para que usted esté pendiente y obviamente pues se quede en la programación de La Fiera. Ahora sí, nos vamos. Se quedan con muy buenas rolas a través de La Fiera.
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1: Bye.
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3: Son las 5:59.